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1: ¡Ándale! ¡Qué rolota esta! Se llama Mujeres Divinas. Es la adictiva con Don Chente. ¡Claro! En su homenaje. ¡Qué bonita versión! 6 con 5.
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1: Éxitos, éxitos y más éxitos. Este es uno de ellos. Es con la voz de nuestro gallo Valentín Elizalde, Sobre la tumba de mi padre. La escuchamos y la dedicamos. Si es que no está aquí, la dedicamos al cielo. Son las 6:08.
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0: Ya son las 6:12 p.m. 6:12 en esta tarde bastante lluviosa en el Valle de Toluca. Por favor, manejen con mucha precaución. Una lluvia bastante intensa en muchas partes. Por favor, más vale ir tranquilos, escuchando Cristal, escuchando los éxitos y sabiendo que van a llegar con mucha seguridad a su destino. Gracias. 722-213-1389, 722-213-1390. Son las 6:12 p.m. No te vayas, una pausa, ya regresamos.
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0: Uy, vamos a viajar muchos, muchos años atrás con la pequeña orgullosa. Es la banda Cuisillos, son las 6:17.

0: y ya saliste a las 6 de la tarde, seguramente vas en el camión o vas en tu auto, vas tranquilo, vas escuchando Cristal, gracias, con mucha calma. ¿Quién te corretea? Absolutamente nadie, ¿ok? ¿Quieres una canción? ¿Quieres un saludo? Adelante, 722-213-1389, 722-213-1390.
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1: Nos vamos a poner románticos, órale pues. Esto se llama Las Noches Amargas. Es Julián Álvarez y su Norteño Banda.

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1: Solamente faltan 25 minutos y las 7 se llama Broche de Oro de Edwin Luna y la Tracalosa de Monterrey.

0: 32 minutos, 6:42, señoras y señores. Tenemos mucha música y también muchos saludos. Gracias, 722-213-1389 y 90. Escuchaste a Rubí Escobar, a Edwin Luna, también a Julián Álvarez y a Los Recoditos. Y tengo mucho, pero mucho más en tu estación.
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0: 5:11, 722-213-1389, 722-213-1390. Manejando, amigo del transporte público, ¿cómo te va? Trabajando todo el día, ¿verdad? Ya faltan 2-3 vueltas y a descansar. 7:11, repórtate, comunícate. ¿Qué quieres escuchar?
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0: Ya son las 7:14. Francisco Céspedes y Yuri, tema de película.
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0: Ya son las 7:17. Me da igual. Así es Camila.
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0: Ya son las 7:28 minutos en Solo para Enamorados. Gracias. Tenemos algunos mensajes, pero por supuesto que sí. Dice por acá: hola, ¿qué tal? Buenas noches lluviosas. ¿Me puedes complacer con un saludo para mi mamá, doña Kiri? Te escuchamos aquí en San Juan Tilapa y le puedes complacer con una canción muy bonita para ella, pero por supuesto que sí. Hola, ¿qué tal? ¿Cómo estás, Barrón? Buenas noches. Una canción romántica para mí y para mi novio, que cumplimos años juntos. No me pone los nombres de ellos, pero de todos modos, muchas felicidades y que sean muchos, muchos más. Un saludo para Alejandro Bencio, alias El Marmotilla, que mañana cumple 15 primaveras. Ah, mira nada más, de la gasolinera de El Nevado. Un abrazo y muchas, muchas felicidades. Son las 7:29, no te vayas, tenemos una pausa.
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0: Dios.
1: Ya son exactamente las 7:35, 7:35. ¿Qué te parece esto? Especialmente para Betty, de la persona que está completamente enamorado de ella desde hace mucho, pero mucho tiempo. Y lo seguirá estando hasta el final de los tiempos. De parte de Arturo. Esto es para ti, Betty.

0: Algo clásico. Ya tiene sus años. Y Te Pienso, Franco De Vita.
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10: Hola, ¿cómo está? Les saluda Alejandra Cruz. Con el objetivo de que más familias mexiquenses vivan experiencias de conexión con la naturaleza y descubran la riqueza de la biodiversidad, el Parque Ecológico Sacango abrirá sus puertas de lunes a domingo de 10 a 17 horas. Ahora, durante toda la semana, las y los visitantes de todas las edades podrán recorrer este emblemático parque, hogar de más de 1.200 ejemplares que reciben atención especializada bajo estrictos estándares de bienestar animal. En el marco del Día Nacional de la Lengua de Señas Mexicana, el Gobierno del Estado de México reafirma su compromiso con la inclusión y los derechos humanos, capacitando este año a 261 servidores públicos de 12 dependencias y 6 organismos descentralizados. El programa, que ofrece niveles básico, intermedio y avanzado, a través de 9 cursos de 25 horas cada uno, busca dotar al personal de herramientas de comunicación para brindar una atención más accesible e incluyente a la población sorda. Como parte de la estrategia Estado de México, Destino Futbolero, impulsada para fortalecer el turismo y promover la identidad mexiquense, la Secretaría de Cultura y Turismo alista 14 destinos, entre ellos Aculco, Malinalco, Metepec, Teotihuacán y Valle de Bravo, que hasta el 9 de julio ofrecerán actividades culturales, recreativas y turísticas para que visitantes y familias descubran la riqueza cultural, artística y gastronómica de las distintas regiones de la entidad.
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1: Vaya canción, esas que duelen. Qué falta me hace mi padre. Es Don Antonio Aguilar.

0: 713-1390. 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
0: Ya son las 8:16. Es Mambo Lupita. Hola, Lupita. Es mi banda, el mexicano.

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1: Ya son las 8:22. Es Luis Ángel el Flaco.
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1: Típico, clásico, clásico, típico. Son las 8:26, como que ya se hambrita, ¿no? Es el mimoso.

0: Son las 8:29 minutos, 8:29 mañana, que estarás tal vez cerca de Plaza Sendero. Te recomiendo que pases por tus boletos de una vez. De una vez para que los tengas en la mano. Los boletos del conjunto Primavera, también de Grupo Quintana, Fidel Rueda, Los Players y Tex-Tex. Mañana boletos en preventa ya en Plaza Sendero. Son las 8:30.
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0: Ya son las 8:31 minutos. Es Carlos Vives y Juan Luis Guerra.
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1: De la clave nueva, ya no vives en mí. Ya son las 8:38. Recuerda que a las 9 está por acá Brian O'Connor. Y mañana, a las 4 de la mañana, tenemos los grandes grupos.

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1: Uy, qué recuerdos. Ya tiene rato esta canción. Se llama Corazón de Oro. Son los Tigres del Norte. A las 8:41.

0: las 8:44. Sí, 8:44. Saludos para los amigos de transporte público que, pues, tal vez hoy haya sido un día flojo, pero mañana nos recuperamos, ¿eh? Ojalá de todos modos hayan sacado la cuenta desde muy temprano y, pues, ahorita ya muchos de ustedes están dando ya la última vuelta. Ojalá que les haya ido bien. A descansar y mañana con todo. 15 minutos y ya a las 9.
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0: Ya son las 8:40.

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1: Solamente 4 minutos y las 9 es la banda MS
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0: señoras y señores, este chiquitín ya se va. Muchas gracias. Se quedan con Brian O'Connor. Cuídense mucho y pórtense muy bien.
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1: Se llama Canción a mi apá, acá está la original, Vane Limón, a las 9:08. 722-213-1389, márcame. A las 10 hacemos tu enlace en vivo.

0: Junto a Primavera, el Grupo Quintana, Fidel Rueda, los Flyers y los Tex-Tex. Tus boletos en preventa en Plaza Sendero. Ahí cómpralos y no dejes que te lo cuenten. Pausa, ya volvemos.
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0: Son las 9 con 15.

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2: Son las 9:25. ¿Qué tal con esta canción que seguramente te va a recordar muchas cosas? Acá está Don Cornelio Reina. Se llama Mil Noches. A las 9:25. Oigan, en punto a las 10 hacemos tu enlace. Márcame al 722-213-1389 y con gusto hacemos tu enlace. O mándame a nuestro WhatsApp el nombre completo y el número telefónico de la persona a la que le vamos a llamar. Y también tu nombre y tu número telefónico. Y a las 10 hacemos tu enlace en este jueves 11 de junio. Hay más música para ti en vivo.

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1: Márcame ya al 722-213-1389. En punto a las 10 hacemos tu enlace en vivo en este jueves. ¿Quieres sorprender a esa tu persona especial? Con gusto, ¿eh? Hacemos tu enlace en vivo. En 20 minutos iniciamos.
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0: Vamos a la pausa, ya volvemos a las 9:44. Mándame al WhatsApp tu nombre completo, tu número de teléfono y el nombre completo de la persona y su número de teléfono a la que le vamos a marcar. Y a las 10 hacemos tu enlace en vivo. Eso a las 9:44. Vamos a la pausa. A las 10 hacemos tu enlace en este jueves. Ya vengo.
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0: Son las 9:47, acá está la chiquilla cariñosa. Me traes atarantado. No sé lo que me pasa cuando me pongo a tu lado.
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1: Fueron 9:56. Acá está Rubí Escobar, se llama Valió la Pena.

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0: las en punto. ¿Cómo están? Bienvenidos, buenas noches. Gracias por acompañarnos en vivo a través de Cristal 93.3. En este jueves 11 de junio, yo soy Brian Núñez, todo listo para hacer tu enlace y para marcarle a esa persona especial. 722-213-1389 y 722-213-1390. Hola, Yareli. ¿Cómo estás, Yareli? Buenas noches. Yareli, ¿me escuchas?
1: Sí, buenas noches.
0: Hola, ¿cómo estás? Buenas noches, ¿cómo te va?
1: Bien, gracias.
0: Oye, bienvenida a Cristal 93.3. ¿En dónde nos escuchas, Yareli?
1: Desde San Mateo, Mozoquilpan.
0: Oye, pues bienvenida a Cristal, corazón, muchas gracias. Cuéntame, esta noche, ¿a quién le vamos a marcar, Yareli?
1: A mi mamá.
0: ¿Cómo se llama tu mami?
1: Crisanta.
0: Oye, ¿y qué pasa con la señora Crisanta? ¿Para qué le marcamos a Crisanta esta noche?
1: Pues mi mamá le gusta escuchar mucho la estación todo el día.
0: Ok.
1: Y pues para decirle que la quiero mucho.
0: Oye, ¿y la señora Crisanta en dónde está? ¿Está en casa? ¿En dónde se encuentra la señora Crisanta?
1: Sí, en su casa, ya descansando.
0: ¿En qué municipio vive ella?
1: De igual de San Mateo, más de Quilpo.
0: Va, pues vamos a marcarle entonces para que le digas todo lo que está en tu corazón esta noche a tu mami, ¿va?
1: Eres
0: mi prima. Oye, ¿y eres hija única o tienes más hermanos?
1: Más hermanos.
0: Ok. Hola, señora Crisanta, ¿cómo está? Buenas noches. Señora Crisanta, ¿me escucha?
1: ¿Y quién es?
0: Hola, buenas noches. Le habla Brian Núñez y le marco de la estación de Radio Cristal 93.3. ¿Cómo le va?
1: Bien, ¿por qué?
0: Oiga, fíjese que estamos en vivo y le cuento que en la otra línea estamos con otra persona bien especial que nos pidió que le marcáramos. Porfa, señora Crisanta, escuche de quién se trata. Yo los dejo. Adelante.
1: ¿Mami? Bueno, que está tu saludo que tanto querías por la estación. Sabes que te queremos mucho aquí en la casa. Y pues su canción que querías del columpio no se puede conceder porque no la tienes, pero te van a complacer con una del Acapulco Trópico. Hola.
0: Yareli, muchas gracias. Señora Crisanta, muchas gracias. Les pongo su canción y les mando un abrazo bien fuerte a las dos. Gracias, Yareli. Bonita noche. Cuídense.
1: Gracias.
0: Adiós. Hasta mañana. Un abrazo bien fuerte. Son las 10:04. Márcame y hacemos tu enlace en vivo.

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1: 3:10 con 6 minutos, 722-213-1389 y 90. Hacemos tu enlace a las 10:06. Estamos en vivo en Toluca.
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1: Son las 10:09, acá está don Cristian Nodal. Se llama Adiós Amor, a las 10:09.

0: Son las 10 con 15 minutos. Oigan, acuérdense que estamos buscando al mejor maestro parrillero. Tienes que estar en este curso de maestro parrillero que tenemos para ti junto con los amigos del Grupo Colegio Mexiquense y su carrera en gastronomía. ¿Quieres participar? Márcame y te registramos. 722-213-1389. ¿Tú qué vas saliendo de la prepa y que estás buscando qué estudiar? Bueno, aquí tienes una buena opción. Si es que te gusta la gastronomía, te puedes convertir en el mejor maestro parrillero. Así que regístrate. Vamos a la pausa. Son las 10 con 16 minutos. Mucho más para ti.
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0: Son las 10 con 18. A estas horas, acá está Alfredo Oliva.

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1: Él es Mr. Juan Sebastián. Qué bonita canción. Son las 10:24. Se llama Sentimental. ¿Te acuerdas? Cántala. Oye, mañana en punto a las 10 de la mañana, mañana viernes, no te puedes perder tus memorias de cristal en punto a las 10 de la mañana con Manuel Barrón, este exclusivo de cristal.

0: 3:27. Vamos a la pausa, ya volvemos en mucha más música.
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0: 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Es el Samurai a las 10:33. ¡Qué rolo tototota, eh! ¿Te acuerdas?
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0: Abraham, vamos a la pausa, 10 minutos y estamos de vuelta contigo, son las 10:36, no tardamos nada.
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3: Hoy, Revista del Consumidor Radio.
4: ¿A poco no se te antoja algo fresco, acidito, con mariscos? Hoy utilizaremos camarón mexicano para nuestro platillo sabio. Un orgullo de nuestra producción local que nos permite tener calidad y sabor los 365 días del año. Acompáñanos a preparar un aguachile de camarón con puré de camote.
5: Además, tras una separación de pareja, reajustar las cuentas es clave para la tranquilidad familiar. Pero, ¿cómo lograrlo sin desgastar tus finanzas? En este mes de la paternidad, analizamos la realidad económica de los nuevos hogares y te compartimos cuatro claves fundamentales para reorganizar tu dinero y construir estabilidad futura.
4: ¡Comenzamos!
3: Revista del Consumidor.
5: El camarón es uno de los productos pesqueros favoritos de las y los mexicanos, ya que además de que es delicioso, está disponible en el mercado durante todo el año. Además, nuestro país es el segundo mejor productor pesquero y acuícola de camarón en Latinoamérica, según un reporte de la Organización de las Naciones Unidas para la Alimentación y la Agricultura.
4: Su consumo aporta vitamina B12, B9 y B3, las cuales apoyan al metabolismo, al sistema nervioso y al sistema inmune. Sin duda es el candidato perfecto para el platillo sabio Profeco de este mes. Un delicioso aguachile de camarón con puré de camote. Una preparación fresca y con equilibrio de cítricos y picantes.
5: Atrévete a probar esta combinación gastronómica. Para esta receta necesitaremos los siguientes ingredientes: 500 gramos de camarón mediano o grande, sal, pimienta blanca molida, 120 mililitros de pulpa de maracuyá fresca, 180 mililitros de jugo de limón, un limón amarillo, jugo y ralladura, un pepino pelado, un chile serrano, un chile habanero pequeño, medio manojo de cilantro, 40 mililitros de aceite de oliva, una cucharadita de miel y una cucharadita de salsa de soya.
4: Para la parte dulce del platillo, el puré de camote, ocuparemos 280 gramos de camote naranja, 2 cucharadas de mantequilla sin sal, 2 cucharadas de crema para batir, una cucharadita de miel de abeja, sal, pimienta negra molida, una pizca de canela en polvo, una cucharadita de aceite de oliva, 2 cucharadas de nuez, 2 cucharadas de queso de cabra.
5: Y para el emplatado necesitamos una taza de cebolla morada fileteada, una taza de pepino en láminas finas, un cuarto de mango petacón en cubos pequeños, medio manojo de cilantro criollo, 2 cucharadas de ajonjolí negro tostado, semillas de maracuyá y tostadas horneadas.
4: Ya con nuestros ingredientes listos, empezaremos con la preparación del aguachile. Comenzamos limpiando y abriendo los camarones con un cuchillo pequeño en corte mariposa para retirar la víscera. Una vez limpios, los colocamos en un bowl y les espolvoreamos sal y pimienta blanca. Después, los refrigeramos. Mientras tanto, licuamos la pulpa de maracuyá fresca, el jugo de los limones y la ralladura, el pepino pelado, el chile serrano y el habanero, el cilantro, el aceite de oliva, la miel, la salsa de soya y salpimentamos al gusto. Colamos la mezcla parcialmente para conservar un poco de textura. Luego, la agregamos al bowl de los camarones, revolvemos y los dejamos de 5 a 7 minutos.
5: Para la preparación del puré de camote, comenzamos lavando y secando los camotes. Los llevamos al horno enteros con aceite y sal a 180 grados Celsius durante 50 o 60 minutos. El camote debe quedarnos muy suave para poderle retirar la cáscara sin dificultad. Lo machacamos y lo colocamos en un recipiente para reservarlo. a fuego bajo. En una olla, agregamos mantequilla y la crema para batir. Apagamos la mezcla antes de que hierva. Integramos esta mezcla al camote machacado con movimientos de abajo hacia arriba. Luego incorporamos la canela, la miel, el queso de cabra, la nuez y salpimentamos al gusto. Antes de servir es muy importante integrar a nuestro aguachile, el pepino, el mango y la cebolla.
4: Ahora sí, ya que tenemos ambas preparaciones listas, vamos al emplatado. En una tostada horneada, colocamos el puré de camote y el aguachile.
5: Terminamos con semillas de maracuyá, el cilantro, un poco de aceite de oliva y espolvoreamos el ajonjolí.
4: Ya tenemos listo nuestro aguachile de camarón. No olviden que el platillo sabio Profeco es fácil de preparar, tiene buen sabor, aporta un balance nutricional y rinde para varias porciones.
5: En este caso, esta preparación tiene un costo de 290 pesos y 94 centavos y está pensada para 6 porciones. Anímense a prepararlo y cuéntenos en nuestras redes sociales cómo les quedó.
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4: En la familia hay temas que pocas veces nos atrevemos a tocar, pero es importante y útil hablar de ello. Uno de esos temas es ¿qué pasa con la paternidad y las finanzas tras una separación? Ya que reajustar las cuentas es clave para la tranquilidad familiar.
5: Y junio, mes en que se celebra la figura paterna, representa una oportunidad para reflexionar cómo ha ido transformándose este rol. Durante una separación de pareja se requiere reorganizar las finanzas para seguir cumpliendo con las responsabilidades y mantener el equilibrio personal.
4: Además, hay que tener en cuenta que este es un tema del presente, debido a que los cambios en la estructura familiar son cada vez más frecuentes. De acuerdo con el Instituto Nacional de Estadística y Geografía, en 2024 se registraron 161.932 divorcios en México, lo que equivale aproximadamente a 33 divorcios por cada 100 matrimonios.
5: Sin duda, este contexto refleja que las separaciones forman parte de la realidad actual y que cuando ocurre, no solo implica una transformación emocional. Pasar de un sistema compartido a uno individual exige una administración consciente, ordenada y sobre todo alineada con la situación presente.
4: En otras palabras, se necesita mantener un equilibrio financiero que implica cubrir responsabilidades compartidas como el sustento de hijas e hijos mientras se solventan los gastos propios. Es común enfrentar pagos como renta, servicios individuales, traslados o el equipamiento de un nuevo hogar.
5: Muchas veces esto ocurre con el mismo nivel de ingresos o incluso uno menor, lo que hace indispensable replantear la administración del dinero para que la nueva realidad no genere desgaste o desequilibrios. Para que puedas organizar tus finanzas de la mejor manera en esta nueva etapa, aquí te dejamos cuatro claves fundamentales. Toma nota.
4: Clave número uno, redefinir el punto de partida. Antes de decidir, es fundamental tener claridad sobre la situación actual, ingresos, deudas y gastos. Este diagnóstico permite construir un presupuesto realista.
5: Clave número dos, priorizar con visión integral. Las obligaciones legales, como la pensión alimenticia, son pilares del presupuesto, pero deben analizarse junto con los gastos básicos personales y el ahorro. El objetivo es cumplir con los compromisos sin comprometer tus finanzas.
4: Clave número tres, ajustar el estilo de vida. Intentar mantener el mismo nivel de gasto que se tenía antes de la separación quizá no sea posible. Adaptarse al ingreso disponible es clave para evitar presiones innecesarias.
5: Clave número cuatro, organizar los pagos periódicos. Contar con un calendario de pagos y ubicar fechas clave permite tener mayor control. Esta práctica evita recargos y reduce el estrés financiero.
4: Todas estas claves, junto con tu interés por gestionar tus finanzas tras la separación, te permitirán sanar tu relación con el dinero. Porque en esta etapa, la prevención no solo trata de evitar problemas, sino también de establecer las bases de una estabilidad futura.
5: También puedes seguir estas otras recomendaciones. Formaliza acuerdos para tener claridad y certeza jurídica. Crea un fondo de emergencia para respaldar imprevistos.
4: Evalúa seguros que protejan tu patrimonio y capacidad de generar ingresos. Revisa periódicamente tu situación financiera para realizar ajustes oportunos.
5: Una nueva etapa familiar merece un nuevo plan financiero. En la revista del consumidor de junio, te llevamos de la mano para que logres esa tranquilidad que tu familia necesita.
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0: Son las 10:47, acá está Juan Gabriel con Marc Anthony. Se llama Yo Te Recuerdo.

Sí, aunque me duela, acá están los cuisillos. Son las 10:50. Oigan, manejen con precaución, por favor. Y si cenas con nosotros, te mandamos un abrazo fuerte. Buen provecho, gracias por estar escuchándonos.

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0: Se llama Señor Dios. Acá está Ramón Ayala. Son las 10:56 en el 933.
1: Noventa y tres punto tres.
2: Buenos días,

0: Guru Gangsta.
1: De volada, vamos a la pausa. No nos tardamos. Es horas ya 59. Ya vengo.
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2: Son las 11:18, acá está el Chapo de Sinaloa, se llama Para que regreses. Son tus noches de cristal de jueves.

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1: Él es Juan Carlos el Conde, se llama De Vez en Cuando, son las 11:12.

0: Ya regresamos, vamos a la pausa a las 11 con 15 minutos.
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2: Se llama Maldito Vicio, a casa los Huskies.

0: Ya volvemos, son las 11:31. Estas mágicas noches de cristal 93.3. Ya vengo.
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0: Se llama Amor se escribe con llanto. Acá está Bronco y los Guardianes del Amor.

0: Es directo al corazón de Luis Ángel el Flaco a las 11:36. La temperatura en Toluca, 13 grados.
1: Treinta y tres punto tres.

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1: Y Amado, ¿dónde estás, presumida? A las 11:39, acá está Chuy Lizárraga.

0: Son las 11:43. Ya volvemos a las mágicas noches a través de Cristal. Ya ven.
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0: tiempo, acá está el duelo, 11:48.
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1: Te llama Piénsalo. Acá está la banda de veces, son las 11:51.
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0: chicas, cuídense mucho, que tengan la mejor de las noches. Mañana nos escuchamos a partir de las 12, si Dios lo permite, y allá arriba si lo desean, en el Exitómetro de Cristal. Los quiero bastante, que tengan la mejor de las noches. Adiós, bendiciones, pórtense bonito.
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estate, Señor, conmigo, siempre sin jamás partirte. Y cuando decidas irte, llévame, Señor, contigo. Porque el pensar que te irás me causa un terrible miedo. De si yo sin ti me quedo, de si tú sin mí te vas. Llévame en tu compañía donde tú vayas, Jesús. Porque bien sé que eres tú la vida del alma mía. Si tú vida no me das, yo sé que vivir no puedo. Ni si yo sin ti me quedo, ni si tú sin mí te vas. Por eso más que la muerte temo, Señor, tu partida. Y quiero perder la vida mil veces más antes que perderte. Pues la inmortal que tú das, sé que alcanzarla no puedo. 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

Buenas noches, bienvenidos sean todos ustedes a través de la frecuencia de Radio Cristal. Te acompaño con toda la actitud, por supuesto. Yo soy Uriel Soto, para mí es un placer estar contigo y llevarte toda la buena música, toda la buena información que traemos hoy. Traemos información futbolera porque ya estamos prácticamente encima, viviendo la fiebre del fucho. Y, por supuesto, yo te trataré de llevar toda esta buena información, además de la buena vibra que también trataré de irradiarte hasta donde quiera que te encuentres, si andas manejando, si andas con tus audífonos, si estás en tu negocio, si estás en tu bocina. Escuchando Radio Cristal, trataremos de llevarte la buena vibra con toda la actitud. Pues bueno, oigan, prepárense porque hoy vamos a platicar acerca de los 10 récords que podrían romperse en esta justa del fútbol. Es que hay varias cositas que podrían cambiar la historia del fútbol para siempre y te las platico en este programa. Quédate conmigo, no le cambies.

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9: 12:18.

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0: regresamos a través de Radio Cristal. Te sigo platicando acerca de los récords que podrían romperse en esta justa futbolera. Y tenemos el siguiente, que es el de más partidos desde el banquillo. El brasileño Denilson disputó 11 partidos de estas competencias, entrando desde el banquillo. El inglés Marcus Rashford ya suma 9 actualmente y podría ya en esta competencia superarlo. Otro récord que tenemos, más porterías con 0 goles. Peter Shilton y Fabian Barthez lograron 10 porterías inabatidas, señores. Thibaut Courtois ya actualmente suma 7 y busca igualar a ambos porteros ante Egipto, Irán y Nueva Zelanda. ¿Lo podrá lograr? Ojalá que sí. Pues bueno, señores, tenemos muchos récords. Por ejemplo, más hat-tricks. Gabriel Bautista es el único que ha logrado 2 hat-tricks. Esta hazaña puede quedar empatada si Harry Kane, Kylian Mbappé, Cristiano Ronaldo o, por ejemplo, Ramos logran un hat-trick en esta siguiente competencia. Enseguida regresamos con mucho más. No le cambies, disfrutas de Radio Cristal.
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1: 12:52.

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2: Oigan, abrazo a mis amigos conductores de plataforma que nos están sintonizando. Una 54.

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0: 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Buena madrugada, buena música.
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vamos a platicar de los benditos pesos que va a dejar en la República Mexicana el Mundial, esta justa mundialista. La Copa del Mundo dejará una derrama económica nacional estimada de 3 mil millones de dólares. Un fuerte enfoque en el sector turismo y sin duda en los servicios. Dejará sin duda mucho movimiento económico.

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0: 3 de la mañana, un minuto.
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0: Ahora 3:19.
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0: 3:44.
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Bonitas canciones estas de los grandes grupos. ¿Cuántos recuerdos, verdad? Cada canción un recuerdo, cada canción una persona. Cada persona, digo, cada canción tal vez una ausencia, ya sea física o espiritual, pero bueno, cada canción tiene su esencia, su chiste, ¿no? Pide una canción, la que tú quieras. Ahí está el teléfono, ahí está el WhatsApp. Así que aquí te espero.

Para todas las fábricas que nos escuchan, ¿cómo están? Muy buenos días, ¿qué tal va el turno, eh? Algunos salen a las 7 de la mañana, otros tantos un poco más tarde, lo que sea. Aquí los acompañamos con muchísimo gusto. Gracias, comuníquense ahora.

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amigo Purita, es viernes y que se note que es viernes. Muy buenos días, felicidades a todos aquellos que hoy están cumpliendo años, celebrando algo especial e importante. Y felicidades a todos los que van a tener pachanga este fin de semana, bautizo, boda, cumpleaños, santo, divorcio, lo que sea que festejen. Lo importante es que siempre, siempre hay algo que festejar. ¿Qué festejas tú? Bienvenidos. Buenos días, Rafita Madrid en la producción. Soy Jazz Quebec. Arrancamos. Buenos días, Cristal.

Saludos para Leo Chávez, que nos está solicitando. ¡Ay, qué bonito! Leo Chávez en redes sociales nos solicita algo del jaguar, de mi amor, Saúl de Jaguar, el Quebec. ¿O cómo era? Saúl el Jaguar de Quebec. Bueno, vamos a escuchar algo. Gracias, Leito precioso, por solicitarnos a mi amorcito para escucharlo tan de mañana.

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1: 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Las 5 de la mañana con 10 minutos.
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9: Cristina Reyes. Quiere mandar un saludo para todas las personas que están acompañándote esta mañana, madrugando contigo, Millas. Muchas felicidades. Pues felicidades a la gente que le madruga siempre. Equipo madrugador de las mañanas reportándose. Quiere escuchar una canción de El Trono de México. Gracias, Cristi. Bonito día para ti. Aquí está tu canción.

acompañándote donde quiera que estés. Saludos para Juan Carlos Cruz Arriaga y a Moisés Arriaga Cruz, que bueno, que están deseosos de que les mandamos un saludo de parte de Edil y que tengan un excelente día. Muchísimas gracias a toda la gente bonita que se reporta. Pendiente de las dinámicas, para que puedan participar en cada una de ellas. Ya viene el Día del Padre y tenemos muchas sorpresas.

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2: Son las 5:28.

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Seguimos juntos. Saludos al señor Chimino, que el día de hoy está cumpliendo años y le deseamos lo mejor hoy en su día, que lo queremos mucho de parte de sus nietos. Las mañanitas, por favor, te sintonizamos en el barrio de La Ladrillera en Villa Guerrero. Don Chimino, feliz cumpleaños para usted de parte de su familia que lo ama.

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1: 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En 20 minutos serán las 6. Que no se te haga tarde. Buen día.

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escucha desde Tlahuelilpan en Hidalgo y nos está solicitando un tema de la madre de todas las bandas. Algo del Recodo, porfa, para escuchar aquí en Tlahuelilpan, Hidalgo, dice el mensaje. Con todo gusto. Gracias, mi guapurita Guille, por reportarte esta mañana.

Rafita Madrid de la producción. Soy Askebek y juntos te deseamos una excelente mañanita de viernes. Que se note que es viernes y nosotros nos escuchamos en un ratón. Pásala bonito. Con permiso. Buenos días.

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Estate, Señor, conmigo, siempre, sin jamás partirte. Y cuando decidas irte, llévame, Señor, contigo. Porque el pensar que te irás me causa un terrible miedo. De si yo sin ti me quedo, de si tú sin mí te vas. Llévame en tu compañía donde tú vayas, Jesús. Porque bien sé que eres tú la vida del alma mía. Si tú vida no me das, yo sé que vivir no puedo. Ni si yo sin ti me quedo, ni si tú sin mí te vas. Por eso más que a la muerte temo, Señor, tu partida. Y quiero perder la vida mil veces más antes que perderte. Pues la inmortal que tú das, sé que alcanzarla no puedo. Cuando yo sin ti me quedo, cuando tú sin mí te vas. Amén.

0: Luca. Buenos días, Toluca. ¿Cómo estás? 6:1. Bienvenidos. Es viernes. Y que se note que es viernes.
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1: Buenos días, son las 6:07 en el 93.3. Es un gusto saludarte en este viernes. En este momento, 12 grados centígrados la temperatura en la capital de altura. Hay que abrigarse, está haciendo fresquecito. Y claro, tendremos lluvias durante el día, así que váyase preparado.
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0: buenos días, son las 6:13 en el 93.3. Muchísimas felicidades a todos aquellos que el día de hoy están celebrando algo bonito en este día tan precioso para ellos, 12 de junio del 2026. Felicidades hoy en su santo, en su onomástico, que hoy Santa Florida Ceboli y Santa Aleida, así, hasta hay una actriz, creo, ¿no? Aleida, ay. Aleida Núñez, sí, guapísima. Pues guapísima, por cierto. Y bueno, si tú te llamas así, Florida Ceboli o Aleida, pues muchas felicidades, es tu santo. Y si es tu cumpleaños, también de la misma forma, nos encantaría poder felicitarte y saludarte. 722-213-13890, líneas en cabina, nuestro WhatsApp ya disponible para ti esta mañana en el 722-213-13890 y también a través de nuestras redes sociales. Buenos días, hola.
1: Muy buenos días.
0: Buenos días.
1: 33. Saludos, Jesús Albarrán Rendón, aquí en San Mateo Oxtotitlán, ya escuchando la mejor estación grupera.
0: Eso.
1: Que tengan buen día, saludos.
0: Gracias, amiguito. Mi querida Isa, buenos días.
2: Hola, guapurita, muy buenos días. Soy Isa, aquí saludándote, como todos los días, desde muy tempranito. Y deseándote un lindo y bendecido día. Y compláceme con una canción de Vivis, por favor. Y que se note que es viernes. ¡Sí!
0: ¡Ay, ese sí, con enjundia! Yo digo, que se note que es viernes. Y tú, mi guapurita, con alegría, con entusiasmo.
3: Hola, ternurita, muy buenos días. Que tengas un excelente viernes. Ya es viernes, ¡sí!
0: ¡A eso!
3: Que Diosito te bendiga. A ti y a todos, los de Cristal 93.3. Cuídate mucho, ternurita.
0: Que salgan bien sabrosos esos jugos, deliciosos y además bien saludables. Saludos, señora Lupita, a usted y a todo el equipo. Hola, hola, don Toñito. Gracias por la imagen, por la foto. Dice, las espinas que te hacen sangrar también son las que te enseñan dónde no volver a pisar. Una bella frase para arrancar este viernes. Gracias, don Toñito. Mi pilita preciosa que va a toda velocidad en la pilimóvil, ya al trabajo y con toda la actitud en este cierre de semana. Vámonos a corte, 6:15. Muy bonita mañana, amigo Apurita. Buenos días y que se note que es viernes.
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0: Buenos días, 6:17, la cumbia con el agua nueva tropical y rayito colombiano. Ánimo, mi guaprita, buenos días. Ya dime que sí.
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1: Las 6:24, es la voz de don José Luis Perales. Y esta canción tan bonita y tan llena de sentimiento a mi padre. Bonita mañana, 6:24.
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0: Las 6 de la mañana con 28 minutos en el 93.3. Oigan, pues ayer, ahí en el estadio más bonito de México, que es el Akron, estuvo jugando ya Corea del Sur contra Chequia 2-1. Y bueno, Corea del Sur suma sus primeros 3 puntos. Así cierra esta jornada del Grupo A. Hoy hay también partidos importantes en esta justa deportiva: Canadá y Bosnia. Hoy a la 1:00, y Estados Unidos hace su debut también hoy a las 7 de la noche, enfrentándose a Paraguay. Y pues bueno, ya estaremos dándote toda esta información. Bonita mañana, muy buenos días. Hola, todo mío. Hello.
1: Hola. Hola, guapurita, muy buenos días. Que tengas un bonito día. Cuídate mucho.
0: Sí.
1: Saluditos, atentamente, el todo mío.
0: Ah, qué todo mío, de veras, contigo, chiquillo. Qué buena onda que ya andas ahí bien activo, trabajando, correteando la chuleta y con toda la actitud en este viernes. A todos los Inges en navegación terrestre, 1028, ¿qué? 1028, ¿qué? ¿Quién anda por aquí? Repórtense.
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0: Bueno.
1: Las 6 de la mañana con 42 minutos en el 93.3. Muchísimas felicidades a todos aquellos que hoy están cumpliendo años. Y bueno, esta felicitación es para Leonor Concepción de parte de su hermana Mónica. Ella acaba de salir del hospital y bueno, hoy festejando un añito más. Que Dios te bendiga, mi querida amiga, y que pronto te recuperes al 100 para que puedas disfrutar y seguir disfrutando de más días. Hola, ya es unas mañanitas para Gustavo Rosano Buenaventura. Él está cumpliendo años. Nos escucha en Saltillo. ¡Ay, felicidades! Hasta Saltillo. Que Diosito lo siga cuidando y guiando sus pasos. De parte de su mamita, que lo ama muchísimo. Y hasta por allá donde andas, mi guapurita, te mandamos un fuerte abrazo. Esperamos que la pases excelente. Y que aunque sea lejos, pueda sentir el abrazo de tu mamita desde aquí de Toluca. Vámonos a corte, 6:43.
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1: Las 6:46. Esto es de Samurai. Ya no vives en mí.

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0: 7:12 en el 93.3. Es viernes y que se note que es viernes. Si tuvieras la oportunidad de invitar a comer este viernes a un jugador de fútbol, ¿a quién invitarías, mi guapurita? Hola, buenos días.
1: Hola, guapurita hermosa. Por fin es viernes. Y me puedo levantar un poquito tarde después de un gripón, pero aquí estamos.
0: Caramba.
1: Saludándote como todos los días. Moza, mándale un saludo a Gabrielito, por favor, que todavía está dormido, pero ya en un ratito más se levanta.
0: Ajá. Y luego, no hay escuela, no hay desayuno. Deja tú la escuela, el desayuno. ¿Qué pasa, Gabrielito, que va a desayunar? Caramba, no puede ser. Hola, Jazz, buenos días. Felicidades para Gustavo Rosano Buenaventura, que hoy está cumpliendo 38 años y le felicitamos. Su mamita que le está mandando este mensajito a través de Cristal. 7:13, vámonos a corte, regresamos en el 933.
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0: Las 7:13.
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11: Las 7 de la mañana con 17 minutos, la música andina que suena en cristal con los Yairas. Corazón adolorido y que se note que es viernes.

Son las 7 de la mañana con 21 minutos en el 933. Disfrutamos ahora de La Diferencia, Don Vicente Fernández y El Recodo de Don Cruz Lizárraga. Buenos días.

0: ¿Y qué pasó un día como hoy?
1: Día Internacional del Doblaje. Cada 12 de junio se celebra este día para rendir homenaje a todas aquellas personitas que se dedican a ponerle voz a distintos personajes de forma profesional. El doblaje de voz es este proceso que consiste pues en la grabación y sustitución de voces de personajes reales o de animación en un medio audiovisual que puede ser cinematográfico, televisivo y radiofónico mediante estos recursos digitales. Y fíjense que la finalidad del doblaje pues es dar personalidad y voz a caracterizaciones de personajes en otros idiomas. Y aquí en nuestro país, bueno, tenemos un ramillero impresionante de talento en el doblaje que a lo largo de tantos años pues es bastante conocido y además famoso, el doblaje en México. Mario Castañeda, por ejemplo, la voz que es conocida como la voz de Goku en adulto. ¿Quién más? René García, que ha sido, es la voz oficial de Dragon Ball. Humberto Vélez, que es la voz de los Simpson, también muy, muy conocido este señor. Patricia Acevedo, que es la voz de Sailor Moon. Cristina Hernández, que ella hace la voz de Bombón, de las chicas superpoderosas, y también interpreta a Sakura Kinomoto, ¿verdad? Y fíjense que también varios artistas pues han tenido esta oportunidad de hacer doblaje. Por ejemplo, este señor que escuchamos, el papi de México, Chayanne. Ah, también es su papá, Marisa. ¿Sí? Chayanne, que prestó su voz para hacer esta versión en español de la película de Enredados. Ricky Martin, que también fue la voz de Hércules. Lucero, que fue la voz de Jane, de Tarzán. Palomo, que fue la voz de Tarzán. Shakira también ha doblado en la de Zootopia, que canta la canción. ¿Quién más? Eugenio Derbez, el burro de Shrek. Dana Paola, Thalía, Consuelo Duval. Bueno, muchos artistas que también se suman a este día importante, Día Internacional del Doblaje.
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5: 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Muy atentos, ya es la media, 7:30.

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0: 20 minutos y serán las 8 de la mañana en el 93.3. Buenos días. Hola, hola. ¿Qué tal?
1: Buenos días, ya, guapurita. Para decirte que hoy es día de alerta, alerta. Caguama, mamá, mamá. Caguama, mamá, mamá. Aquí está colando el
0: como alerta sísmica.
2: Pues ahorita de que está Raúl Jiménez a Ochoa. Jiménez a Ochoa, a Fidalgo.
3: Hola, guapurita, buenos días. Pues me gustaría invitar a Memo Ochoa. A Memo Ochoa a comer unos taquitos aquí de chorizo aquí en Toluquita. Fue un buen jugador, ahorita está en la banca en la selección, pero no importa. Es muy bueno, aunque no sea del Toluquita, claro. Saluditos, buenos días de la Teresona.
4: Oigan, fíjense que vamos a platicar rápidamente de la historia de, pues, de este muchacho que ayer, por cierto, marcó un golazo de Raúl Jiménez y que pues salió a disputar allá en el año 2020, un 29 de noviembre del 2020, sale a disputar un balón aéreo en un partido de la Premier League y choca con David Luiz y se fractura el cráneo. Tenía sangre dentro del cerebro, lo operan de urgencia esa misma noche en Londres y sus primeras palabras cuando recordó lo que le dijeron los médicos fue como un milagro. Lo que vino después fue una de las recuperaciones más difíciles que se han visto en el fútbol mexicano. Al principio no podía caminar en línea recta, se agarraba de las paredes. Él decía que los árboles parecían que se le movían todo el tiempo y le costaba mucho trabajo tomar objetos, ¿no? Que le pasaban. Años después dijo que padecía de vértigo, que no le contó a nadie en ese momento. Durante meses estuvo así porque no quería alarmar a su familia. Vuelve a jugar, vuelve a marcar y vuelve a la selección en diciembre del 2025 con México en este torneo. Nunca tienes que perder la fe, es lo que dice este señor, este joven. Es fantástico regresar después de todo lo que he pasado. Hoy tiene 35 años y está jugando sus cuartos juegos, ¿no? Y es el primero que juega en casa. Y en algún lugar de ese cráneo que se fracturó y que tuvo una recuperación tan complicada y que tardó años en soldarse completamente, lleva la certeza de que este es definitivamente su mundial. Y ayer pues metió una de las anotaciones más importantes, cosa que nos da muchísimo gusto después de todo lo que ha pasado. Muchos comentarios, muchas tendencias para aplaudirle este gol, ¿no? Ya con eso, este señor ya hizo historia. 7:43 en el 93.3. Vámonos a corte, regresamos. Buenos días.
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4: 13 minutos y las 8 en el 93.3, La Arrolladora.

0: Las 7 de la mañana con 54 minutos en el 93.3. Oigan, Shakira siendo tendencia pues desde ayer, porque estuvo ayer en la inauguración de estos juegos y mucha gente decía que no era ella, ¿no? Porque que bailaba diferente, no se movía igual, luego su carita como que se veía un poquito más cachetona, llevaba unos lentes que se parecía mucho a una imitadora que tiene, que es la Shakibeca, ¿no? Y sí se parecía más a Shakibeca que a Shakira. Y entonces, bueno, pues ahí están los rumores, ahí está esta polémica que se ha generado, que sí era ella, que sí no. Y obviamente ante estas, pues posibles... posiblemente que no era. Ella en sus redes sociales está, pero sí con todo, publicando muchas cosas acerca de que estuvo ahí, con artistas que se encontró, con J Balvin, con muchos artistas, y ha estado publicando bastantes historias en sus redes sociales. No ha dicho nada, ¿verdad? De si es o no, pero así la cosa con Shakira. Yo creo que, ¿tú qué opinas, Marisa? ¿Sería? No, Marisa dice que no, yo digo que sí. ¿Tú qué opinas, mi guapurita? Vámonos a corte, 5 minutos y las 8 de la mañana en el 93.3.
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0: es contra Corea del Sur. La actriz veracruzana Salma Hayek tomó el centro de la sede de Ciudad de México como embajadora estelar. Dio la bienvenida a las 48 naciones de la competencia mundialista del balompié 2026. Reapareció el exgobernador del Estado de México, Alfredo del Mazo Maza. Fue visto junto a su esposa Fernanda Castillo ingresando al Estadio Ciudad de México para asistir a la ceremonia inaugural de la fiesta futbolera internacional. Comerciantes de la zona metropolitana consideran que han sido marginados de los beneficios económicos que debería de generar este encuentro futbolístico internacional. La pasión por el fútbol ya se refleja en los registros de nacimiento del Estado de México. De acuerdo con la Dirección General del Registro Civil, durante 2025 y 2026 han registrado niñas y niños con nombres inspirados en figuras del balompié internacional como Messi y también Maradona. Muchas gracias por su atención. Soy Lupita Escobar. Que tenga un excelente fin de semana y que viva México.
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1: Buenos días, 8-3, Fred Huerta. Quiero gritar que te amo. Bonita mañana, 14 grados centígrados.

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1: Las 8 de la mañana con 6 minutos y anda usted ahí picándole y picándole al Facebook que nada, que no puede ver las historias y que la publicación y que no puede ver en el Facebook y en Instagram nada, no se preocupe, es una falla del sistema. No eres tú, soy yo. Esto es de Exterminador 86.3.
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0: buenos días, 8:10. Hola.
1: Buen día, guapurita. Sería la ayuda al señor Layud. Atentamente, la señora Lulú.
2: Buenos días, guapurita hermosa. Yo invitaría a desayunar a Memo Ochoa. Que tengas un excelente viernes. Y es viernes pachanguero, viernes tequilero. Y estaremos aquí con el honor de invitar a Memo Ochoa.
3: ¡Felicidades aquí a todos los de Limpia! Todos los señores de Limpia. Y ayer se pusieron bien rápido a limpiar toda la ciudad. Muchas felicidades. Y nos están echando Pati González desde la central de abastos de Toluca.
4: Buenos días, y de nada más para prevenir aquí en sobre Pino Suárez. Antes de llegar de puente de Metepec hubo un percance de 3 carros, para que tengan mucho cuidado y vayan cuidados, a lo mejor se va a hacer el tráfico bastante grande.
0: Gracias por la información vial y precaución en esta zona. Son las 8:11 en el 933. Buenos días. Tú, mi guapurita, ¿a qué jugador de fútbol invitarías a comer a tu casa?
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0: Las 8:11.
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17: Las 8:16, los recoditos. Oiga, zúmbale y que se note que es viernes.

0: ¿Qué? ¿Ya se acabó? Bueno, vámonos.
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2: Los Cardenales de Nuevo León y Kiko Montalvo, idos de la mente. 821.

0: Las 8 de la mañana con 24 minutos en el 93.3. Felicidades a todos los que se ganaron sus boletos para disfrutar mañana en Plaza Sendero, Conjunto Primavera, Grupo Quintana, Fidel Rueda, los Flyers y los Tex-Tex. Felicidades. Hay que venir por sus boletos antes de las 2 de la tarde, ¿eh?
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18: Las 8:30.

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1: Las 8:34, esto es de Alma de Satín y se llama Me Acuerdo. En el 93.3, buenos días. ¿A qué jugador de fútbol invitarías a comer, a cenar, a almorzar, a vivir a tu casa? No, no es cierto, nada más a comer. Nada más a comer.
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1: Las 8:36, los dos de Tamaulipas. Ayúdame.

0: Las 8 de la mañana con 42 minutos. La última muñeca. Y ni se la enseñé, dicen los huracanes del norte. No, no nos damos cuenta. No nos acordamos ni siquiera cuándo fue la última vez que cargamos en brazos a nuestros bebés. Que ahora ya son todos unos jovenzuelos. 8 de la mañana, 43 minutos en el 93.3. Gracias hoy a quién estará bien, al calzón de Superman, Grillo. Grillo está listo en algún lugar del universo, del espacio sideral.
1: ¡Te pasas, guapo! ¡Buenos días para ti, para toda la banda de Cristal 93.3, mi querido Gargoleón!
2: ¡Buenos días!
1: ¡A toda la banda! Y gracias a Dios, es bien. ¿Cómo dices, guapurito?
0: ¡Sí!
1: ¡Eso mero! Mira, aquí también alguien dice, gracias a Dios, es viernes. Mi guapo, nosotros estamos listos, estamos preparados, porque vamos a cerrar esta semana agradeciendo a Dios, a la vida y al universo, la oportunidad que nos está brindando de cerrar una semana laboral más. Los que trabajamos hasta el día de hoy, los que trabajan el día de mañana, pues a echarle el último jaloncito. Nosotros estaremos recorriendo la zona de la colonia michoacana, de Pueblo Nuevo, incluso quizá lleguemos a Mexicalcingo, a ver cómo nos ajusta el diésel en un ratito, ¿vale? Yo te estaré avisando en un ratito más nuestra ubicación. Está guapo para la trompa, tiene la verdad, está bien trompudo, si no, no, con agarrón de popi, como ño. ¡Gracias a los planetas! ¡Bye!
0: ¡Bye, Grillito! Gracias a los planetas, bueno, y al calzón de Superman, eso no se te puede olvidar, por favor. Las 8 de la mañana con 44 minutos. Atención a toda la gente que quiera participar con el Grillo en la Crista Móvil. Oigan, pues quiero platicarles que aquí en Cristal siempre tenemos las puertas abiertas para aquellos estudiantes de comunicación que vienen a realizar con nosotros su servicio social, sus prácticas profesionales. Hay un semillero de talentos que ha pasado por nuestras instalaciones, por aquí por Cristal, en producción, en cabina, en continuidad, en contabilidad, siempre pues les abrimos las puertas aquí en Cristal a todos esos estudiantes, ¿no? Han pasado muchos chicos que han logrado cosas increíbles y trabajos extraordinarios. Y bueno, en estos meses, Marisa Maya, que estuvo aquí acompañándome todas las mañanas en producción, en redacción, buscando contenidos, editando sus audios, escuchándolos, y pues bueno, hoy termina su graduación. Ay, sí, su graduación de servicio. Hoy termina este servicio aquí con nosotros. Marisa, gracias por tu trabajo, por tu apoyo, por formar parte de nuestro día a día, de nuestras mañanas, con tu información, con tu creatividad, con tu sonrisa. Te deseamos de todo corazón que cada paso que des en esta vida, en este trabajo y en este mundo maravilloso de los medios, pues que siempre encuentres nuevos caminos llenos de oportunidades, personas que valoren tu trabajo, tu corazoncito, tu sonrisa, tanto como nosotros pues apoyamos y todo lo que aportas. Te vamos a llevar en el corazón siempre y vamos a recordar tu paso por aquí, ¿sale? Con mucho cariño y, ¿sabes? Lo mejor está por venir. ¡Ánimo! Gracias, Marisa. 8:46, vámonos a correr.

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3: Las 8:46. Ahí vámonos con esto.
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3: 9 y las 9.

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1: ¿Qué pasa, chiquillos? ¿Cómo están? Muy buenos días, gracias Dios. Es viernes, se va la Becker, soy su amigo Manuel Barrón. Qué placer estar contigo.

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1: De las canciones clásicas, de las canciones más pedidas, vamos a recordar al charro de Huentitán, Vicente Fernández con Mi Viejo.
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las 9:08 a.m. Es Pepe Aguilar. Por cierto, los Aguilar grandes ausentes, ¿no? En la pachanga de ayer. Pero bueno, esto se llama Por Amarte. 722-213-1389. 722-213-1390. Tema de telenovela. ¿Se acuerda, señora?

0: Ya son las 9:12, 9:12. Bienvenidos a los que apenas van llegando. ¿Cómo están, Ya son las 9:13, cambia el reloj. 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
0: Muy buenos días, son las 9:13.
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22: Son las 9 de la mañana con 17 minutos. Ellos son la historia musical de México, es La Bamba. Excelente viernes para todos.

0: temperatura 15 grados centígrados. ¿Cómo estará el clima para hoy? Ya tú sabes. Aparentemente desde las 2, 3 de la tarde, lluvia media intensa y hasta las 9 de la noche. Tome sus precauciones. 9:27, vamos a la pausa, pero señoras y señores, con ustedes, el grillito Romeransky.
1: ¡Hola, manito! ¡Échalos a pelear! Estamos listos y estamos preparados. Ya andamos bien felices y con tenis porque gracias a Dios es viernes, lo logramos. Un aplauso para usted, gente chambeadora, gente que de verdad se la rifa, sobre todo en oficinas, porque mis amigos del transporte, por ejemplo, los camioneros, los taxistas, los carpinteros, los carniceros, ellos trabajan todo el fin de semana, ¿eh? Para ellos les enviamos un fuerte, fuerte abrazo y que les sigue yendo de maravilla, y a mis amigos comerciantes que vendan hasta el puesto, ¿cómo de que no? Hemos venido a visitar a nuestros papás de la colonia Aztecas. Atención a los papis de la colonia Aztecas, traemos la gorra oficial del 93.3, unas gorras bien bonitas, y van a ser para los tres primeros papis que lleguen hasta la Crista Móvil, donde estamos ubicados, con la siguiente condición. Necesito que me traiga un libro vaquero. No, no es cierto.
0: No, bueno, contigo.
1: Estaría bien, ¿no?
0: Estaría padrísimo, oye.
1: Una revista de esas, de las especiales.
0: No, bueno, y luego.
1: Nosotros necesitamos que nos traigan un rastrillo. El rastrillo ese con el que se pone guapo, con el que se pone bello, a Antonio Albarrán, esquina Mezcli. Esquina Mezcli con Albarrán en la colonia Aztecas. Así que córrele, córrele, los tres primeros papis que lleguen con su rastrillo se ganan la gorra oficial del 93.3. Antonio Albarrán, esquina Mezcli, Mezcli, esquina Antonio Albarrán, en la colonia Aztecas. ¿Estás? Tú siempre andas bien abusado, ¿va, manito?
0: Ya sabes.
1: ¡3, 2, 1! ¡Eso! ¿Te mereces? Un aplauso. ¿Aplauso, Pavarro? Bien, bien, tú sabes, ¿qué le pasa a las motos cuando una de las llantas pisa un chicle masticado?
0: Ah, pues la llanta se ensucia o puede oler feo, no sé.
1: Pero aparte, ¿qué le pasa a la moto?
0: Ah, caray, no sé, no tengo idea. ¿Qué le pasa a una moto cuando pisa un chicle?
1: Se hace una motocicleta. ¡Soy terrible!
0: Sí, de hecho.
1: ¡Mami! ¡Ya no vuelvo a escuchar corridos tumbados! ¡Bye!
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1: Ese es un clásico, se llama Amor se escribe con llanto, sin Yolanda, Mari Carmen. Es Bronco y los Guardianes del Amor.
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1: Ya son las 9:38. El colesterol. Ándale. Hola, gorditos. Te le ganas, es Fito.

0: son las 9 de la mañana con 41 minutos, 9:41. Nos encanta leerte, pero también escucharte. Hola, hola, buenos días.
1: Buen día, ¿cómo están? Saluditos.
0: Bien, gracias.
1: Me gané mi gorra de Cristal 93.3.
0: Mira qué buena onda, ya nos está presumiendo que ganó su gorra en la unidad móvil. Ya hasta nos mandó foto y todo el rollo, qué buena onda, muchas felicidades. Por favor, ¿podrían mandar un saludo para Reina Marcelino de su admirador secreto? ¡Órale, Benito! Ah, perdón, es secreto. Son las 9:41 minutos. Tenemos pausa. No te vayas.
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21: Estamos a solo 13 minutos de tus memorias de cristal. Mientras tanto, Luis Ángel el Flaco con Vete, Vete. Buenos días.
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0: Es tú, nene. Es el grupo que le canta al amor, el grupo Brindis a las 9:51.
1: Noventa y tres punto tres.

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0: de la mañana con 3 minutos, recordando juntos. Claro que sí, señor, señora, ¿cómo están? Buenos días. Es Camilo Sesto, devuélveme mi libertad.
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0: 10 de la mañana con 9 minutos. Sigamos recordando en tus memorias ahora, Elio Roca.
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0: son las 10 de la mañana con 13 minutos, 10 con 13 en tus memorias. Nos encanta leerte y escucharte. Hola, ¿qué tal? Buenos días.
1: Yo escucho Cristal 93.3. Hola, Barrón. Quisiera ver si me puedes complacer con la canción de mi querido viejo dedicado para mi papá, José, que se encuentra muy lejos de mí. Decirle que lo amo de parte de su hija Cecilia.
0: Muchas gracias, Cecilia. Ojalá que pronto estés con él, dice por acá. Hola, ¿qué tal? ¿Cómo estás? Con la canción de Mentiras de Daniel... No, sí, Mentiras de Daniela Romo. Con mucho gusto. Esa no es de Lupita D'Alessio, pero ahorita te la buscamos, ¿sale? Hola, ¿qué tal? ¿Cómo estás? Buenos días. ¿Podrías complacerme con la canción de Mocedades, ¿Dónde estás, corazón? Para mi querido papá, que ya no está con nosotros, pero cada día lo recuerdo con mucho cariño. Gracias y excelente día. Son las 10 de la mañana con 14 minutos. Una pausa. No te vayas.
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0: Buenos días, son las 10 con 14.
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0: Pues.
1: Ya son las 10 de la mañana con 25 minutos. Ahora, Alberto Cortés.
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0: son las 10 de la mañana con 28 minutos en tus memorias de cristal, acompañándote donde quiera que estés.
1: Hola, buenos días. Quisiera pedirte una canción. A ver si me pudieras complacer con la de Almas Gemelas de los Caminantes. Te escucho aquí en San Miguel Ameyalco. Espero que hoy tengas un excelente día y mil gracias.
0: Ah, qué bonitos deseos igualmente. Muchísimas gracias. Hola, hola, ¿cómo estás?
2: Hola, hola, Manuelito, buenos días. ¿Nos podrías complacer con una canción de los Johnny de Rosas Blancas para mi mamá Julia Jiménez? Que estamos desayunando. Gracias y hermoso día para todo tu auditorio.
0: Muchísimas gracias igualmente. Hola, la canción de Guardianes del Amor, Mi Corazón Continuará, la del Titanic. Para Alex, que hoy está cumpliendo años, muchas felicidades, mi querido Alex. Manda saludos a Luisito el Murciélago, de parte de Carlillos, que está trabajando en Panadería Memis, que ya se apure con esas conchas. ¡Qué barbaridad! Son las 10:29 y todavía no están las conchas. Híjole, eso no se hace, ¿eh? Tenemos una pausa, no se vayan.
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¿Desayunando? Perfecto, los acompañamos con mucho gusto mientras te hacen acompañar y disfrutar de la música de Memorias 10:37.

0: Ya son las 10 de la mañana con 40 minutos, 10:40 en tus memorias. 722-213-1389, 722-213-1390. 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Por acá te escuchamos con mucho gusto. Hola, muy buenos días, buenos días, buenos días.
1: Hola, buenos días, Manuel. ¿Puedes mandarle un saludo para mi mamá, Leti, y sus compañeras de trabajo? Nos escuchas en San Lorenzo Calimaya y complacerle con la canción de Cómplices de la organización Génesis.
0: Eso.
1: Gracias.
0: No, al contrario, hermosa, muchas gracias. Son las 10 de la mañana con 41, no te vayas.
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9: Solamente faltan 14 minutos antes de las 11 de la mañana. Se llama Soledad. Ella es Ana Gabriel. Muy buenos recuerdos.
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0: La presidenta municipal, Berenice Carrillo Macario, destacó la importancia de impulsar actividades que fortalezcan la integración social, mientras que jugadores y aficionados se prepararon para vivir una competencia marcada por el compañerismo y espíritu deportivo. Transportistas del Estado de México podrán acceder a un subsidio del 100% en el pago del refrendo anual 2026 y adeudos de años anteriores, además de beneficiarse con la ampliación de la vida útil de sus unidades hasta 13 años a partir de su modelo. En el marco del inicio de la fiesta del fútbol 2026, no todos se verán beneficiados en la derrama económica, ya que comerciantes de la zona metropolitana consideran que han sido marginados de estos beneficios económicos que deberían generar el evento deportivo más importante del planeta. El avión en el que el Papa León XIV saldría de España luego de su gira por el país europeo sufrió un incidente, por lo cual el vuelo se quedó varado. Muchas gracias por su atención. Soy Lupita Escobar, que tenga un excelente fin de semana.
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0: buenos días, son las 11 de la mañana con 2 minutos. Iniciamos la hora con Montes de Durango, recordando el pasito duranguense. Esto se llama Si Tú Te Vas.
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1: Ya son las 11:05. Se llama Sobre la tumba de mi padre. Es Valentín Elizalde.

0: si tienes ganas de estudiar gastronomía, te tengo un chisme ahorita para que puedas participar para ser el próximo maestro parrillero. Sí, claro que sí.
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0: las 11 de la mañana con 11 minutos, 11 con 11. Recuerden, amigos míos, que en Plaza Sendero se encuentra la preventa de boletos del gran baile del Conjunto Primavera, Quintana, Fidel Rueda, los Players, Tex-Tex y muchas sorpresas más. Así que, bueno, les comento, les platico que si tú, amigo mío, estás en un momento de tu vida, no sé, tendrás que 15, 16, 17 años y que quieres ser, no sé, parte de una carrera. ¿Qué te parece la carrera de gastronomía? Bueno, pues en este momento te voy a invitar a que seas parte de este curso que se va a dar para que tú tengas la oportunidad de ser un muy buen maestro parrillero. Claro que sí. Manda todos tus datos al 722-213-1389 por WhatsApp, ¿ok? Después tu colonia, tu nombre, muy importante, tu edad y tu teléfono. Y con eso ya estarás participando para ser un buen maestro parrillero y entres ya a este curso de gastronomía. Son las 11 con 13 minutos, la pausa, volvemos.
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3: Ya son las 11 con 13.
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0: Ya son las 11 de la mañana con 17 minutos. Quiero mandar un saludo muy especial a doña Yolanda Pedraza, la señora de las manos mágicas, porque hace unos pambazos de aquellos, ¿eh? Doña Yolanda, besotes para usted y muchas gracias. Son las 11 con 18.
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las 11 de la mañana con 22 minutos. Fuga, Saúl el Jaguar y Gerardo Coronel. Se llama Luna, muy bonito día. Son las 11 con 22 y es prácticamente arranque de fin de semana.

0: las 11 de la mañana con 26 minutos, 11:26. Y gracias, gracias por haber participado por los boletos de Plaza Sendero para que veas al conjunto Primavera, Quintana, Fidel Rueda y muchos más este próximo sábado 13 de junio, es decir, mañana. 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Son las 11:26.
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0: Uy, carnita a las brasas. Esto va a ser para ti, papá. Rico. Son las 11:31, la música de Rayito Colombiano.

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1: Ya son las 11:35. Ándale, te advierto, son los hermanos Plancarte a las 3 en punto, los grandes grupos.
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0: son las 11 de la mañana con 40 minutos, 11 con 40, 722-213-1389, 722-213-1390. Un saludo a Frosi, a Bejoni, que ya están trabaja y trabaje en San Cristóbal. Bien por ellos, por acá. Dice, no se te olvide mandar mi mensaje. Claro que sí, a ver, vamos a escuchar. A ver, hola, hola.
1: Buenos días, Manuel.
0: Buenos días.
1: Quiero mandar un saludito para mi hija, Jimena Rosalío, ya que en este momento se encuentra un poquito enferma. Esperemos que se recupere pronto y a ver si le puede poner una canción de Julián Álvarez, que le encanta. La que sea, de Julián Álvarez. Gracias, Manolito.
0: Recupérate, hermosa. Y ahorita te ponemos tu canción de Julián Álvarez, ¿sale? Ya son las 11 con 41 minutos. La pausa, no te vayas.
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11: A las 11:45, amigos míos, a sacar los prohibidos con la boda del Cuitlacoche. Es Karim León.
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las 11:48 en este viernes. Se llama Aunque me duela. Llegan tus cuisillos.

0: las 11:52. Muchas gracias. Este chiquitín ya se va. Se quedan con Brian O'Connor de aquí hasta las 3 de la tarde, las 3 La Beckers con los grandes grupos. Y estaré con todos ustedes a partir de las 6 de la tarde. El buen Brian tiene sorpresas, así que al pendiente. Se quedan con él. Gracias, cuídense mucho y pórtense muy bien.
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15: Esta es la oración del mediodía.
16: Tus exigencias, Señor Jesús, no lastiman. La fiesta de tu Sagrado Corazón es, en gran parte, la celebración de la misericordia de Dios, que se expresa por una parte en que tú, Señor, eres exigente con tus discípulos. Lo que pides no lastima, porque tu yugo es suave y tu carga es ligera. No es como los yugos de los fariseos que consistían en el peso de la observancia de un sinfín de preceptos que se observaba para dominar y someter a la gente. En cambio, tú, Señor, eres manso y humilde de corazón, eres bondadoso y con la capacidad de ceder ante el sufrimiento del otro. Por eso, lo único que nos puedes ofrecer es descanso, es decir, una tranquilidad que nos ayude a tener esperanza.
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17: El ángel del Señor anunció a María
18: y concibió por obra del Espíritu Santo.
17: Dios te salve, María, llena eres de gracia, el Señor es contigo. Bendita eres entre las mujeres y bendito el fruto de tu vientre, Jesús.
18: Santa María, Madre de Dios, ruega por nosotros los pecadores, ahora y en la hora de nuestra muerte. Amén.
17: He aquí la esclava del Señor.
18: Hágase en mí según tu palabra.
17: Dios te salve, María, llena eres de gracia, el Señor es contigo. Bendita eres entre las mujeres y bendito el fruto de tu vientre, Jesús.
18: Santa María, Madre de Dios, ruega por nosotros los pecadores, ahora y en la hora de nuestra muerte. Amén.
17: Y el Verbo se hizo carne
18: y habitó entre nosotros.
17: Dios te salve, María, llena eres de gracia, el Señor es contigo. Bendita eres entre las mujeres y bendito el fruto de tu vientre, Jesús.
18: Santa María, Madre de Dios, ruega por nosotros nosotros los pecadores, ahora y en la hora de nuestra muerte. Amén.
17: Ruega por nosotros, Santa Madre de Dios,
18: para que seamos dignos de alcanzar las promesas de nuestro Señor Jesucristo. Amén.
17: Oremos. Infunde, Señor, tu gracia en nuestros corazones para que los que hemos conocido por el anuncio del ángel la encarnación de tu Hijo Jesucristo, por su pasión y su cruz, seamos llevados a la gloria de la resurrección por el mismo Jesucristo nuestro Señor.
18: Amén.
17: Gloria al Padre y al Hijo y al Espíritu Santo,
18: como era en el principio, ahora y siempre, por los siglos de los siglos. Amén.
17: Ángel de Dios, que eres mi custodio, ya que la soberana piedad me ha encomendado a ti, ilumíname, guárdame, rígeme y gobiérname.
18: Amén.
17: Que el auxilio divino permanezca siempre con nosotros.
18: Amén.
17: Y la bendición de Dios Todopoderoso, del Padre, del Hijo y del Espíritu Santo, descienda sobre ustedes y les acompañe para siempre.
18: Amén.
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buenas tardes, son las 11:59. Estamos en vivo a través de Cristal 93.3. Y es viernes, bendito fin de semana, viernes 12 de junio. ¿Cómo están? Pónganse cómodos. Nos la vamos a pasar muy bien. Yo soy Brian Núñez y acá está la adictiva. Se llama En Peligro de Extinción. 93.

0: 12:09. Adelante, Grillito. Cuéntamelo, ¿dónde andas, amigo mío?
1: Gracias, Brian. En este momento nosotros estamos listos, estamos preparados. Y en esta ocasión hemos llegado a visitar a los papis de San Jorge, Pueblo Nuevo. Atención a todos los papis que viven acá en la colonia Tocaya. Estamos listos porque ya tenemos ubicación y necesitamos ahora que los papis busquen el mandil de su esposa. Sí, los papás deben de llegar con mandil, efectivamente, porque los papás solemos ser a veces hogareños, por no decir mandilones. ¿Dónde nos encontramos? Nos encontramos Avenida de las Palmas, esquina Santo Tomás. Santo Tomás, esquina Avenida de las Palmas. Las Palmas, esquina Santo Tomás, en la colonia San Jorge, Pueblo Nuevo. Los primeros tres papis que lleguen con su mandil ganan cortesía del 93.3. Regreso contigo, Brian. Andrés del Sagrado Corazón de Jesús, amén.
0: Muchas gracias, manito. Píquenle allá con el grillín. Allá está la crista móvil. Ya venimos, vamos a la pausa.
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0: Son las 12:10.
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Samurai. Ah, qué bonita canción esta. Se llama Ya no vives en mí, a las 12 con 19 minutos. Esto me recuerda que hoy en punto a las 3 llega Jazz Quebec y sus grandes grupos en su emisión de viernes. Va a estar espectacular, ¿eh? Aparte, la temperatura en Toluca está bien sabrosa, 20 grados.

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1: Vamos a escuchar a la Fortaleza Norteña. Ah, qué bonita canción esta, ¿eh? Se llama Hasta que amanezca, corazón de melón. Son las 12 con 23 minutos. Mándame tu WhatsApp audio, ¿eh? Y cuéntame ahí a qué jugador de fútbol invitarías a comer a tu casa y por qué. También puede ser jugadoras de la Liga MX, ¿eh? También se vale, claro. ¿Por qué no? También.

0: WhatsApp audio. Venga, adelante.
1: Hola, Brian, buenas tardes. Yo me invitaría a Memo Ochoa a comer un pozole en mi casa.
0: Oye, un pozolazo, sí, ¿verdad? Estaría bien padrísimo.
2: Hola, buen día, mi queridísimo amigo. Que tengas una excelente tarde.
3: Otro día.
2: Mi nombre es Armando, estoy laborando aquí en San Mateo Atenco. Mi ídolo, el jugador que me gustaría invitar a comer a mi casa, sería el famosísimo Alejandro El Gallo García.
0: ¡Órale! Muy bien. Oigan, y hablando de jugadores...
2: Estoy aquí en San Mateo Atenco. Soy Armando de San Juan, Sinacantepec.
0: Muy bien. Mándame tu WhatsApp audio, ¿eh? Mándame tu audio y cuéntame a qué jugador invitarías a comer a tu casa. Y atención, porque tenemos reporte vial, Grillito. Cuéntamelo todo, amigo mío. Tú andas en las calles también bien atento del tráfico en la capital mexiquense. Adelante, manito.
4: Atención, amigos automovilistas. Este es un reporte vial. Si usted se dirige hacia Tenango, en la carretera Toluca-Tenango, el carril central se encuentra cerrado. Esto debido a obras de mantenimiento. Repito, la carretera Toluca-Tenango parcialmente cerrada, el carril central en dirección hacia Tenango debido a obras de mantenimiento. Maneje con mucha precaución y por favor tenga mucha paciencia. Esto a la altura de San Miguel Totocuitlapilco.
0: Venga, amigo, muchas gracias. Ahí está el reporte. Atentos, amigos automovilistas. Vamos a la pausa, ya volvemos.
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8: Son las 12:32. Vamos a bailar cumbia. Acá está el Mexilanti Show. Es la chancla voladora de mi mamá. A las 12:32, mándame tu audio y cuéntame a qué jugador invitarías a comer a tu casa y por qué. Déjame escucharte. 12:33.

Más bien se llama Eras Todo para mí. Acá están los Temerarios. 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Son las 12:38 en el 933. 20 grados la temperatura en Toluca. Hay probabilidad de lluvia por esta tarde, así que sal preparado, por favor, con tu paraguas, con tu impermeable. No te vayas a mojar, porfa.

0: 12:42. Grillito, cuéntamelo todo, amigo mío. ¿Cuál es la esquina del movimiento? Adelante.
1: Gracias, mi querido Brian. Efectivamente, nosotros ya tenemos la ubicación y que nos lanzamos hasta Mexicalcingo, la capital mundial del chicharrón. Ya estamos con nuestros amigos y vecinos de Chicharroncingo y en esta ocasión, mucha atención a los papis que son hogareños, ¿eh? No mandilones, pero que sí les gusta, pues, ponerse el mandil, ¿verdad? Porque esa es la condición. Necesitamos que los tres primeros papis que lleguen, los primeros cuatro papis que lleguen con su mandil, pero debe ser mandil del mandado, del mandil que se ponen las mamis, no mandil que usan normalmente para despachar, o el mandil de qué hacer. Ese mandil nos referimos, ¿eh? ¿Dónde nos encontramos? Nos encontramos en la carretera Toluca-Santiago-Tianguistenco, justo frente a la móvil, a la esta gasolinería que ya no abre, donde está todo bien decorado de móvil. Aquí estamos muy bien ubicados. Los primeros cuatro papis que lleguen con su mandil ganan cortesía del 93.3, esta gorra padrísima. ¿Dónde nos encontramos? Repito, en la carretera Toluca-Santiago, justo en la gasolinería móvil, en Mexicalcingo. Así que los primeros cuatro ganan cortesía del 93.3. Regresamos contigo, Brian, del Sagrado Corazón de Jesús. Amén.
0: Muchas gracias, amigo mío. Atención, amigos de Mexicalcingo. Allá está el grillín con ustedes. Ya volvemos.
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29: Vamos a escuchar al Campeche Show. Qué rolo tototota, se llama El Santo del Amor. 11 minutos y la una. Márcame y te registramos para esto que se llama el curso de parrilleros de cristales. Te va a encantar. Con gusto, atiendo tu llamada para hacer tu registro.

Ellos son los dos de Tamaulipas. Se llama Ayúdame. Mándame tu audio y cuéntame a qué jugador de fútbol invitarías a comer a tu casa y por qué. Déjanos escucharte. 722-213-1389.

0: la pausa, ya volvemos. Es las 12:55. No te vayas, mucha más música para ti en el 933, en este tu fin de semana. Ya vengo.
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1: Es don Juan Carlos Elcone, se llama De Vez en Diario. A la 1:03.

0: queremos escucharte. ¿A qué jugador invitarías a comer a tu casa? Venga.
1: Mi novia Alexis Vega. Claro, como es mi yernito, si gusta carnitas, si gusta taquitos, quesadillas, toda la forma té, agüita negra, refresquito de agüita negra. ¡Saludos! ¡Saludos, Radio Cristal! ¡Saludos, Brian!
0: ¡Saludos, hermosísima! Muchas gracias. Oye, ahí está el buen Alexis Vega, muy bien.
2: Hola, Brian, ¿cómo estás? Soy Felipe Susel Juárez. Invitaré a tus tocayos Brian Rodríguez o Brian Gutiérrez, también Henry Martin, porque nunca lo he conocido en persona. Gracias, y me puedes complacer algo de los recoditos, por favor, amigo. Cuídate, saludos.
0: Va, que va, ¿qué te parece? Si regresando del corte te pongo tu canción de los recoditos, mi querido Feligisus. Va, que va, pero la bailas, manito. Vamos a la pausa, ya volvemos. Hay mucho más. Mándame tu audio. ¿A qué jugador invitarías a comer a tu casa? También puede ser jugadora, ¿eh? Mándame tu audio.
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0: La 1:13.
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0: Te amas, súmbale, acá están los recoditos. Acá está tu canción, me quedo feliguizos, para que la cantes, manito. Es la 1:17, 20 grados en Toluca, la temperatura.

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1: La 1:23. Oigan, ya viene los parrilleros de Cristal, este curso junto con el Grupo Colegio Mexiquense y su licenciatura en gastronomía. Y si tú quieres participar, quieres convertirte en un verdadero maestro parrillero, márcame y te registro. Es la 1:23.

0: La 1:26. Oigan, vamos a escuchar tu WhatsApp audio. Mándame el tuyo, venga, adelante.
1: Hola, hola, hola, ¿qué tal? Brian Núñez,
0: Hola.
1: Al jugador que invitaría a comer a mi casa es a Memo Ochoa de la selección mexicana. Y que México fue campeón. Y muchas felicidades que ganó la Copa Mundial.
0: Tienes toda la razón, manito. Muy bien, vamos a la pausa. Es la 1:26. No nos tardamos ya. Regresamos.
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0: minutos y las 2 de la tarde. Oigan, este curso de maestro parrillero está bien padre. Tú estás a punto de salir de la preparatoria y quieres estudiar gastronomía. Bueno, pues esto es para ti, ¿eh? Porque junto con los amigos del Grupo Colegio Mexiquense y su licenciatura en gastronomía, estamos buscando a los mejores maestros parrilleros y por eso tenemos este curso de maestros parrilleros para ti. Seguramente te va a encantar mucho. Conviértete en el mejor maestro parrillero y márcame a la multilínea 722-213-1389 y 722-213-1390 y te registramos para que tú te conviertas en el mejor maestro parrillero. No dejes que te lo cuenten. Va a estar bien sabrosísimo. Imagínate la cantidad de carne asada, los secretos, la manera, los términos de las carnes. Se va a poner bien sabroso. Así que márcame y te registro, ¿eh? Ya venimos.
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1: La 1:45. Acá está el Cumbia Nova. Se llama Tus Mentiras.

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1: Son las 2:04. Acá está Carlos Vives y Juan Luis Guerra. Se llama Buscando el Mar.

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Acá están los Tigres del Norte, los Jefes de Jefes, los Hermanos Hernández. Se llama Tonta. Buenas tardes. Mándame tu WhatsApp, ahorita lo compartimos al aire y cuéntame a qué jugador o jugadora de fútbol invitarías a comer a tu casa. Mándame tu WhatsApp audio, Está bien padre.

0: las 2:11. Venga, vamos a escuchar tu WhatsApp audio.
1: ¿Qué onda, Brian? Excelente y bendecida tarde de viernes. Saludos, amigo.
0: Hola, manito.
1: Saludos para allá, para el tío Lencho y el combo, el May Lalo. Escuchamos aquí en San Gaspar, Tlahuelilpan. Al jugador que yo invitaría es al Rafael Márquez.
0: Órale, estaría muy bien, amigo.
2: ¿Qué onda, Brian? A Lionel Messi. Messi, por favor, hazme la buena.
0: Super, manito, muy bien.
3: Hola, buenas tardes, Brian. A mí el jugador que yo invitaría a comer sería a Cristiano Ronaldo. Y si me puedes mandar un saludo para mi hermana Valeria y otro para mi hermana Fátima. Gracias, te escuchamos aquí en Ocotengo.
0: Cuídate mucho, gracias, hasta Ocotengo. Vamos a la pausa, ya venimos a las 2:12.
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señor. Acá está Jorge Celedón, Jorge Medina y Josy Cuen. Se llama Naturalita. 2:19 en el 933. Parece que va a llover. El cielo se está nublando. Por favor, sal con tu paraguas y con tu impermeable. No te vas a mojar. No me digas a ratito, es que Brian no me dijo que iba a llover. Qué bárbaro se va. Yo te estoy avisando.

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1: Son las 2:22. Acá está Exterminador. Se llama Mi Viejo.

0: vecino. Vamos a escuchar tu WhatsApp audio, venga.
1: Hola, mi buen amigo Brian. Muy buenas tardes. Yo al jugador que invitaría a comer sería Adrián Chávez y Alexis Vega. Adrián Chávez porque se supone que es pariente lejano, pero es pariente.
0: ¡Órale!
1: Alexis Vega se me hace una persona muy sencilla y pues bonito, algo así por el estilo. Y también te quiero pedir un favor, me puedes mandar una felicitación de mí para mí a mis 56 años cumplidos ayer. Gracias.
0: Cuídate mucho,
1: manito. Mi nombre es Jaime Alejandro García Manjarres.
0: Saludos, manito. Con todo el gusto del mundo te mandamos un abrazo bien, bien fuerte, ¿eh? Vamos a la pausa.
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1: 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Son las 2:34, acá está la MS, no me pidas perdón.

0: 2:41. Vamos a la pausa en punto a las 3 en minutos. Llega Jazz y los grandes grupos. No te la puedes perder. En vivo aquí a través de Cristal. Ya volvemos, no te vayas.
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15: Se llama Lágrimas, descarte hasta Kalimba con Cañaveral. Ya viene esta comida para papá, prepárate porque papá puede comer delicioso, En 15 minutos será las 3 de la tarde, en vivo, te acompañamos en Cristal.

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1: Son las 2:52, cuídense mucho. Gracias. Nos escuchamos a las 9. Los quiero mucho. Ya viene Jazz Quebec.

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0: Las 3 de la tarde con 10 minutos. Qué gusto saludarte, mi guapurita. Buen provecho para toda la gente que está comiendo ya en este momento, en este instante. Espero de todo corazón que estés disfrutando de tus alimentos en compañía de la gente del trabajo. A lo mejor te tocó comer en el taxi, en el carro, en tu comedor fifí, ahí en el carro rapidito, así de volada, algo para llenar la pancita. Tal vez vas comiéndote, no sé, alguna botanita ahí en el transporte, o estás en casita muy cómodamente en tu comedor con tu familia, en la mesita, ya está haciendo sobremesa y algunos ya a punto de meter la cuchara al plato. Así que muchas gracias por estar sintonizándonos, buen provecho para todos y que tengamos una rica comida. Mándanos mensajito, ¿qué estás comiendo? Antójanos. 3:11 en Cristal, son los grandes grupos y que se note que es viernes.
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Vamos a llorar, pero quedito. Con mojado, esto se oye bonito, mojado. 3:15, bonita tarde, mi guapurita. En el 93.3 son los grandes grupos de cristal.

3 de la tarde con 21 minutos y que se note que es viernes. 20 grados centígrados la temperatura en la capital de altura. Tardecita nublada, tendremos lluvias. En algunas zonas ya empieza a caer, a chispear, a caer el chipichipi. Pero hay que tener precaución, ¿eh? Va a llover. Aquí están los fugitivos.

0: 3 de la tarde con 26 minutos en el 93.3. Siempre es un placer acompañarte en esta linda tardecita con esta bella época dorada de los grandes grupos, la época grupera de los 90. Y recordando cosas bonitas, canciones, historias, dedicando también alguna que otra canción que seguramente quieres dedicar o alguna de ellas te la dedicaron. ¿Cuál será? ¿Cuál será?
1: Hola, ya, muy buenas tardes. Que buenas tengas tardes. Un lindo día. Y un excelente fin de semana, Rogelio Cervantes, ya escuchándote aquí en Santa Cruz, Azcapotzaltongo. ¿Me podrás complacer con una canción? La de Una chica está llorando con los Acosta. Y un saludo para mi hijo Gael. Gracias, cuídate mucho.
0: Bonita tarde, don Rogelio Cervantes.
2: Hola, guapurita, buenas tardes. Oye, compláceme con una canción, la de Grupo Mojado, Te quisiera ver, para escucharla aquí en la casa, en compañía de mis nietecitos, Alain David y Denise Margarita Sánchez Torres, que están haciendo su tarea. Gracias, guapurita, que tengas una muy bonita y excelente tarde. Cuídate, que Diosito te bendiga.
0: Gracias, señora preciosa, y a los nietos también. Me encanta, me da mucho gusto que estén atentos a los grandes grupos y por otro lado, pues haciendo la tarea. Eso está genial. Así terminan en viernes la tarea y miren, todo el fin de semana a disfrutar.
3: Hola, buenas tardes, Yasqueves. Complácame con una melodía de los Acostas, para saludar a Edgar Ortega Díaz de parte de Magdalena Díaz. Que te escuchen, San Miguel Toto. Bonita tarde que tengas.
0: Gracias, hasta San Miguel Toto, señora Male. Un abrazo.
4: Hola, hola, guapurita. ¿Qué tal? Linda tarde. Oye, nada más molestándote para ver si nos puedes mandar un saludo aquí a la ruta 14 de reparto de Danone Toluca. En especial a mi amigo el Chaparrito, mi ayudante, de parte de su amigo La Piscín. Gracias, guapurita, y que pases linda tarde, soleadita y bonita. Saludos.
0: Bonita tarde, hola, don Agus, ¿qué pasa?
5: Saluditos, saluditos, guapura, guapura. Me estoy comiendo unas ricas, deliciosas galletitas, mira nomás, qué rico.
0: A ver, ¿de cuáles son?
5: Y no te doy. Saluditos, saluditos, y que se note que es viernes. ¡Sí!
0: Aunque al cabo que ni quería. ¡Ay, don Agus! Bueno, las galletitas ahí. Está bien, provechito. Está bien, no me dé. Se la anoto, ¿eh? Aquí se la guardo.
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Buenas tardes, ¿me podrías mandar un saludo para el taller de peluches Casa Hilario? ¿Me podrías complacer con una canción de Los Temerarios, la que sea? Gracias y linda tarde y fin de semana.

Tropical Panamá es la chica que soñé. Bonita tarde, amigo Prita. Estamos contigo donde quiera que estés, en los grandes grupos. En esta tardecita, 19 grados centígrados, la temperatura en la capital de altura. ¿Alguna canción que quieras escuchar, dedicar? En el 722-213-1389 te acompaño. Déjame tu mensajito de voz. ¿Cómo te llamas? ¿Dónde nos estás acompañando esta tarde? Y la canción que deseas dedicar esta tarde. Bonita tardecita, 330.

0: Cris.
1: 20 minutos y serán las 4 de la tarde a través de Cristal. Mi guapurita, estamos listos porque el grillo tiene sorpresas esta tarde y se dirige hacia donde, grillito, adelante.
2: Gracias, guapo. Oye, qué bonita canción del Tropical Panamá, la fiera de la música tropical. Fíjate, esta canción de 1992, guapo, es una canción muy, muy, muy dedicable y que, pues, a pesar de que ya tiene algunos añitos...
1: No había nacido yo todavía,
2: fíjate. Se escucha como que moderna para dedicarle a alguien, ¿no? Imagínate tú como marido decirle a tu esposa o a esa que tienes entre ojo y ojo decirle, eres la chica que soñé. Oh. ¡Ay, mi vida!
1: ¡Oh, sí!
2: Oye, guapo, mucha atención, ajá, porque nosotros nos dirigimos a la Nueva Santa María de las Rosas. Atención, amigos y vecinos de la Nueva Santa María de las Rosas. En un ratito vamos a estar por allá para darles a los papis premios cortesía del 93.3. Así que, en un ratito más, guapo, te doy la ubicación exacta en donde vamos a estar ahí en la Nueva Santa María de las Rosas. Regreso contigo, guapo.
1: Gracias, grillito. Son las 3:41. Híjate, una canción del 92. No, todavía no nacía yo. Vámonos a corte.
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En 13 minutos serán las 4 de la tarde en los grandes grupos. Viene el tiempo y esto que está bastante bailable y además en viernes, pues que se note que es viernes, mi guapurita. ¿Ya está lloviendo por donde andas? Pásanos el dato para andar todos informados. Esto se llama Reinalda.

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1: En 10 minutos, las 4 de la tarde, esto es del Grupo Consentido de México, son los Acosta. Mi Rafita Martínez, hasta Poza Rica, Veracruz, dice que ya dos veces cayó tremendo aguacero por allá y ya tenemos nuevamente el solazo a todo lo que da. Qué sabroso clima por allá, ¿no, mi Rafis? Un abrazo para ti, gracias por escribirnos y por contarnos cómo andas. ¿En qué temperatura andas por allá? Cuéntame. Nosotros aquí en 19 grados, nublado, ya no tarda en llover y con frío, ya sabrás. 9 y las 4.

la tarde con 54 minutos en el 93.3. Cerramos los grandes grupos de cristal en este viernes. Y que se note que es viernes. Vaya Dios. Ey, señora, ¿usted qué onda aquí? O sea, ya nos vamos. ¿Qué tal, eh? Ya me ve despedido. Pero ya me iba. ¡Ey! ¡Ya me iba!

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0: Arrancamos los éxitos del 933 con Montes de Durango. Si tú te vas, que suene la música duranguense en Cristal 4-3.
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1: Las 4 de la tarde con 6 minutos, la simplemente arrolladora presentándonos este cover de Mon Laferte, ahora muy estilo de estos muchachos, una canción que al mero cora llega.

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1: 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Las 4:09.
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0: 4 de la tarde con 13 minutos. Vámonos con el grillo que ya tiene ubicación. Adelante, grillito.
1: Corre, corre, corre, corre. Antes de que llegue a mi querida guapura, ya llegamos a la nueva Santa María de las Rosas y nos encontramos en Puebla, esquina tercera privada de Wenceslao Labra. Tercera privada de Wenceslao Labra, esquina Puebla. En la nueva Santa María de las Rosas, mi guapo. Los tres primeros papás que lleguen y nos traigan el mandil, o sea, que vengan enmandilados. No con esto quiero decir que sean mandilones, no, jamás, nunca, no, porque somos hogareños y nunca mandilones. Se van a llevar su gorra oficial del 93.3. Repito, ¿dónde estamos? Nos encontramos en Puebla, esquina tercera privada de Wenceslao Labra, en la nueva Santa María de las Rosas, guapu. Yo regreso contigo.
0: Gracias, grillito. Amigos en Santa María de las Rosas, pues ahí está la Crista Móvil para que llegues con el mandil y puedas ganar esta gorra padrísima de cristal. Hola, hola, ¿quién es?
2: Hola, hola, guapurita. Sí, que se note que es viernes. Sí, pues sí, ya se está notando porque ya está lloviendo por acá por mi ranchito Molco. Cuídate, no te me vayas a mojar porque si no te me enfermas. Y mándale un saludito a la familia Osornio de acá de Santa Cruz Escapotzaltongo.
0: Saludos, chivita, saludos. Jazz, una canción, por favor. Te escucho en Tlacotepec. Alicia, gracias, Alicia. Hola, ya soy Arthur. Dice, viernes de volcán de carne árabe. ¡Anda! Unos taquitos, viernes de tacos. Hola, hola, Jazz, por favor, una canción, la de Herencia de Grandes. Ya, borracho, quién sabe. Para el mandil completo, la changa chin chin, es Alex y Reptar, que están ahí en la BP. Las 4:14 en Cristal. Bonita tarde, mi guapurita.
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1: Ganando como siempre, aquí está Beli Bélica y Los Ángeles Azules 418.
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Las 4 de la tarde con 21 minutos en el 93.3. Esto es de La Adictiva y se llama Única. Disfrutando de esta tardecita de viernes, 19 grados centígrados, la temperatura de la capital de altura. Saludos a toda la gente que anda ahí sobre las 5-7 en carretera, en el tráfico, con la lluviecita.

0: Las 4 de la tarde con 27 minutos en el 93.3. Continuamos acompañándote, mi guapurita, en este bonito viernes. Pues fíjate que en esta justa deportiva más importante del mundo, tenemos o vamos a tener tres inauguraciones. Una ya fue ayer aquí en la Ciudad de México, la otra fue hace rato allá en Toronto, en Canadá, y más tardecito va a ser la que estará en Estados Unidos. La de Canadá, pues estuvo con artistas importantes, artistas como Alanis Morissette, estuvo Alexia Cara, William Prince, que aportaron música, ritmo, color a la fiesta canadiense, donde predominó el sentido de la diversidad. Toronto fue el epicentro de los ojos del mundo para darle la bienvenida a estos Juegos 2026. Y bueno, ¿por qué hay tres partidos inaugurales? Bueno, pues porque va a haber tres países involucrados en todo este show del fútbol, y por eso es que cada país pues tiene que dar su inauguración, ¿no? Esto, además de que allá en Canadá va a albergar 13 de los 104 partidos del torneo entre Toronto y Vancouver, y las dos ciudades elegidas para representar este certamen. Y ya más al ratito, como eso de las 6:30, 4:30 en Estados Unidos, 6:30 más o menos de aquí, va a ser la inauguración que será esta nochecita. Ahí estará Katy Perry, Anita, Tila, Lisa, bueno, varios artistas también. Y la ceremonia, pues al igual que en México y en Canadá, va a empezar 90 minutos antes, previo al silbatazo inicial del partido entre Estados Unidos y Paraguay. Entonces, bueno, pues así las cosas allá en Canadá. Muchos comentarios acerca de la inauguración que se vivió allá, porque muchas bancas, muchos asientos y muchos lugares vacíos en esta inauguración allá con los canadienses. Ni hablar. El país del Maple fallando ahí en llenar esos asientos. Vámonos a corte, regresamos, 4:30. Si antes te hubiera conocido.
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0: Las 4:33, ella es...

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1: 4 de la tarde con 36 minutos. ¡Ay, esa no! ¿Qué? Me pusieron saldo hoy y tengo todo a llamar. ¡Qué agonía! Ángel Aguilar y Yuridia.
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1: Y dice:
2: la verdad.

0: 4:42 en Cristal. Vamos a platicar esta tardecita acerca de esas personas que son famosas en nuestra colonia o ciudad, ¿no? Por ejemplo, aquí, no sé si te has encontrado por aquí cuando vienes a los portales o en el centro, hay un chico que vende paletas y que está como, que viste así como estilo dark, siempre anda de negro, con las uñas pintadas, unas bototas así enormes, y siempre te anda ofreciendo las paletitas, es famosón, ¿no? Y luego hasta en las redes sociales andan ahí sus seguidores y todo. Bueno, pues es una persona famosa que tenemos aquí en Toluca, que todo mundo ubicamos, si es que alguna vez has venido por esta zona de los portales, ¿no? ¿Qué persona famosa hay en tu colonia o en tu ciudad?
1: Hola, ¿qué tal? Buenita tarde.
0: Hello, hello.
1: La persona famosa de mi colonia es el señor Jaimito, Jaimito el cartero, porque anteriormente trabajaba repartiendo cartas en una paquetería.
0: Ah, mira, muy bien. Pero este no es del Chavo, ¿no? Este es otro. Hola, Jazz, bonita tarde, mándame un saludo y una canción, por favor, una canción de Cuisillos, la de Aunque me duela, con todo gusto, la ponemos enseguida. Bonita tarde, Jazz, a mí me gustaría participar para el curso de parrilleros, me encanta la parrilla, excelente. Si tú estás estudiando la prepa, amigo Apurita, y quieres ser parte de este curso de parrilleros que Grupo Colegio Mexiquense y Cristal 93.3 van a tener para ti, mándame tu mensajito para poder registrarte y estaremos muy pronto ya conociendo quiénes serán estas personas ganadoras. Vámonos a corte, 4:44 en Cristal.
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0: 4:48.
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1: 4:54 PM, la tribu musical, esto es de tus juicillos, aunque me duela, en el 93.3.

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3: Hola, hola, te saluda Erika García y estas son las noticias más importantes de hoy. Josefina Rodríguez, secretaria de Turismo, destacó que México rompió 3 récords históricos en abril, destacando el ingreso de 8.3 millones de viajeros internacionales, 8.1% más que en el mismo mes de 2025.
4: La llegada de turistas internacionales a México, 3.81 millones, 1.8% más que el 2025. Cruceristas, es también un récord histórico, 1.25 millones, 31.5% más que en abril del 2025, y sobre todo lo que nos ha pedido la presidenta, el gasto que generan en territorio mexicano, 109.8 millones de dólares.
3: La presidenta Claudia Sheinbaum felicitó a la selección mexicana por su triunfo en el partido inaugural del torneo y destacó los festejos en el Zócalo y el Ángel de la Independencia. Señaló que la victoria alegró a las familias y afirmó que quien apuesta en contra de México suele perder en la cancha, en la política y en la vida. El director general del IMSS, Zoe Robledo, afirmó que la institución está lista para la justa deportiva internacional, tras fortalecer su infraestructura y personal para salvaguardar la salud de quienes acudan a eventos masivos, especialmente las sedes de Ciudad de México, Jalisco y Nuevo León. Señaló que el instituto trabajará de forma coordinada con la Secretaría de Salud y con autoridades federales, estatales y municipales para garantizar atención médica oportuna durante el torneo. Donald Trump acusó a Irán de no negociar con honestidad y de filtrar a la prensa términos del acuerdo de paz que no coinciden con lo firmado. Agregó que los iraníes son gente muy deshonesta y criticó su ataque con drones contra barcos indios en el estrecho de Hormuz, calificándolo de totalmente inaceptable y advirtiendo que deben cambiar de actitud.
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1: Don Antonio Aguilar, qué falta me hace mi padre. Bonita tardecita, 5:40.

0: la tarde con 13 minutos. DJ Malo, malote, malote para este viernes. Hola.
1: Hola, Jazz, ¿cómo estás? En esta zona del aeropuerto, que era Santa María, San Pedro Totoltepec, el Carmen Totoltepec, el Cerrillo, era muy famoso el Mandis. Ya falleció, pero todavía se acuerdan de él. Era un señor que era muy famoso en esta zona.
0: Ok, el Mandis. Gracias, mi amiguito, por recordar a este personaje importante de por aquel lado. Hola, hola.
2: Hola, Jazz, buenas tardes. Aquí en la colonia del parque, nuestro personaje famoso es el famosísimo Bombón, que anda repartiendo carne en la carrocería del joven Richard. Saluditos.
0: Bonita tarde, hello, hello. ¿Quién
3: buenas
0: es por
3: tardes,
0: aquí?
3: Buenas tardes, mi guapurita.
0: A la orden.
3: Pues aquí de San Mateo sí hay mucha gente importante y bien conocida. Tenemos al señor Antonio Alcántara, que llegó a jugar con el Club Deportivo Toluca y también los Santos. Tenemos al joven Juan Delgadillo, que también jugó ahí en el Deportivo Toluca. Al señor Bernardo Segura, su hermano Jorge Segura. Al actual boxeador, el camarón William Cepeda. Bueno, la verdad no es por nada, pero San Mateo también es tierra de deportistas y muy conocidos a nivel nacional e internacional, guapurita. Excelente viernes, guapurita.
0: Gracias, ese camarón lo tuvimos por aquí en cabina varias veces en las entrevistas deportivas. Bueno, saludos amigos en San Mateo Atenco, y sí, efectivamente por allá hay mucha gente muy, muy deportista y muy famosa. 5:15 en Cristal, bonita tarde.
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18: Ya vienen las comidas para papá, así que muy pendientes porque esa comida deliciosa puede ser para ti, ¿eh? Pendiente a las dinámicas, 519. Cristo.

0: Las 5 de la tarde con 26 minutos, la señora que vende bombones en el semáforo, que no entiende uno si está vendiendo bombones o te está pidiendo dinero para los bombones, porque luego como que uno sí le quiere cooperar para los bombones y no sé, te quiere dar un bombón. Bueno, esta señora luego se pone por aquí, por Juárez y Toyocan, ahí la vemos muy guapetona ella con su bolsita de bombones. ¿Qué otro personaje es famoso en tu colonia o en tu ciudad, mi guapurita? Hola, hola, muy buenas tardes. Te escuchamos. Adelante.
1: Aquí conocemos a una persona que le dicen el cuentapasos.
0: ¿El cuentapasos de qué colonia?
1: Es de aquí, de San Cristóbal o el Xochitlán.
0: Excelente. Hola, Joelito. ¿Cómo estás, chiquillo?
2: Te mando un saludo a mi novia, Anita. Amo todo en tu corazón. Cultural.
0: Hasta la colonia cultural, besotes para ti, mi Joel, y para Anita también. Hola.
3: Buenas tardes, guapurita.
0: Hola, ay, qué
3: bueno. Allá en Santiaguito, hola. Tlaxiomulco.
0: Ay, hola.
3: El más famoso personaje que ha existido es un mentado Cusca.
0: Cusca, ok. ¿Quién más? Bonita tarde. Hello, hello. Hola.
4: Buenas tardes, guapurita. Uno de los personajes famosos. El Torito Miran, el primer mexicano que peleó con Pacquiao, boxeador, por cierto.
0: Excelente, ¿de dónde?
5: Buenas tardes, guapurita, buenas tardes. Buenas tardes. Aquí te escuchamos de Santiago Tlacotepec, Estado de México. Y aquí, pues, un personaje famoso, Edgar García Ledesma. Él jugó en el Club Deportivo Toluca, profesionalmente. Y pues es nuestro personaje famoso aquí en Santiago Tlacotepec. Saludos, excelente, guapurita. Y un saludo para mi amigo Edgarín, de parte de Justino Linares.
0: Mi preciosa Erika Belém, que nos está mandando unas fotos de la playa. Ella anda en este momento de vacaciones en Tampico, Tamaulipas, y allí donde está en la playita, bien a gusto. Ahí puso la aplicación de Cristal y dice, les mando saludos aquí escuchándolos. Y luego las fotos preciosas. Dice, vénganse para acá porque está aquí bien rica el agua y la arena muy calientita. Vénganse para acá. Ay, hermosa. Muchas gracias, Erika. No sabes qué gusto me da que, primero, que andes de vacaciones y que andes disfrutando. Y luego, que en tus vacaciones tengas esa atención con nosotros de ponernos en la aplicación, de mandarnos estas fotografías, de hacernos sentir cerquita de ti hasta allá donde andas, y te lo agradezco mucho, que no nada más nos lleves en la aplicación, sino que nos lleves en el corazoncito y que nos tengas presente en tus vacaciones. Te queremos, preciosa. Gracias por las fotos, mi amor. Vámonos a corte, regresamos. 5:28 en Cristal.
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19: Por favor.

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1: 538, esta cancioncita preciosa de Saúl el Jaguar y Gerardo Coronel, de esta producción que Saúl el Jaguar sacó con sus grandes éxitos y que se llama Mis Éxitos y Mis Amigos. Se llama Luna.

0: tarde de personajes que son famosos en nuestra colonia o en nuestra ciudad, ¿no? Que se han hecho famosos, no sé, a lo mejor por vender algo. Ya mencionábamos a este chavo Darketo que vende paletas, a la señora que anda pidiendo bombones. Hay una señora también por aquí por el Seguro Viejo que pide pues ayuda porque necesita una operación para su ojo, pero tiene un ojo así un poco grande, ¿no? Y a veces pues te toca encontrártela ahí que te está solicitando la ayuda. ¿Qué otro personaje?
1: ¿Qué tal? Muy buenas tardes, aquí saludando desde Santiago de Tenaquistenco, también un lugar donde tenemos deportistas y pues tenemos uno de los mejores, yo creo que no del estado, sino de México, Salvador Sánchez, uno de los mejores boxeadores que ha dado México. Entonces, pues también Santiago Tenquistenco tiene su lado deportivo. Saludos, guapurita.
0: Saludos, chico. Muy amable y gracias por ir sintonizándonos. Bonita tarde. Hello, hello.
2: Hola, Jazz. Buenas tardes.
0: Buenas tardes. ¿Quién es por aquí? Hoy, Dios. Clic, clic.
3: ¿Sí? Hola, guapurita. Hola, buenas tardes. Excelente tarde lluviosa para todos. Pues en San Pablo Topan, el personaje, uno personaje muy conocido, es el famosísimo Boo.
0: Boo, ay, qué miedo.
3: Se lo apodan el famosísimo Boo. Ahí anda en San Pablito, muy conocido. Saludos, bonita tarde.
0: Bueno, puede ser el personaje del Monster. Ay, Ariel. 5:43, vámonos a corte.
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28: Hola, Jazz, buenas tardes. Te saluda Huicho Beto. Fíjate que por acá, por donde vivimos, pues ahí va. Bueno, hay tres. Una chica que fue a participar a los Juegos Olímpicos, Sordolímpicos más bien, y es campeona olímpica. Se trajo primer lugar en 10.000 metros y ganó la maratón. Y también están los hermanos Sánchez Vidal, también atletas. Ganaron el maratón de la Ciudad de México y medio maratón de la Ciudad de México ya hace algunos años. Entonces, ahí están los famosos de acá, de este lado. Saludos.
0: Gracias, buena tarde.

Las 5 de la tarde con 53 minutos. Recuerda que mañana a las 7 de la noche, íntimamente con las hermanas Hash. Y el domingo a las 10 de la mañana, ahí te espero un especial padrísimo donde vamos a conocer la historia de estas chavas y sus grandes éxitos. Edwin Luna y la Tracalosa de Monterrey nos cantan San Lunes.

0: Buenas tardes, guapurita. Un personaje famoso que yo conozco es el de la terminal, el Copelele, Copelele, Copelele, Copelele.
1: ¿Cómo no? Con mucho gusto, Copelele. El de las papitas también, ¿no? Papitas, papitas, papitas. Eso pasa por aquí, por Juárez, aquí por la radio. Papitas, papitas. Vámonos, mis godines, que hace... Está lloviendo y entonces se hace bastante tráfico, ¿no? Y además ahí en Toyocan, accidente. Los que van hacia la Ciudad de México. O bueno, para el rumbo de la Ciudad de México. Así que, pendientes. Vámonos y te quedas en la compañía de Manuel Barroso y Yasqueve, que nos escuchamos primeramente Dios mañana a las 6 de la mañana, mañana sabadito pachanguero, y que sigas disfrutando de esta tardecita, maneja con precaución y que llegues con bien a casa. Con permiso, buena tarde, vámonos godines, vámonos ya, córrele, córrele. Así me muevo.
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